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1: Diga conmigo, yo todo se lo debo a Él. ¿Alguien está agradecido del Señor aquí? Levante esas manos y cántele con el alma.

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0: aplauso al rey. ¡Ay, júbilo!
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1: Bendiciones. Vamos a alabar al Señor.

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Muy bien. ¿Está listo? ¿Preparado? Prepárese y prepare su corazón. La fragilidad de la vida. Santiago capítulo 4, versículo 14. Leemos primero, quiero hacer una introducción un poquito más larga. Dice capítulo 4 de Santiago, versículo 14, lo tiene por ahí también, lo tiene aquí en la pantalla. Cuando no sabéis lo que será mañana, ¿por qué? ¿Qué es nuestra vida? Realmente está hablando de personas que quieren hacer lo suyo, de una manera, moverse de una manera arbitraria, de manera personal. ¿Está mal hacerlo? La palabra dice que debemos tener cuidado con lo que decimos y con lo que queremos hacer el día de mañana. No sabéis lo que será mañana. ¿Por qué? ¿Qué es vuestra vida? Ciertamente es neblina que se aparece por un poco de tiempo y luego se desvanece. Es interesante lo que dice la palabra del Señor. Está hablando de la fragilidad de la vida. Es interesante para mí cuando uno sale de su propia estructura. Cuando de pronto uno abandona un poco de tiempo el foco de atención, bueno, de lo que tiene en su corazón, lo que le lleva todo el tiempo. Muchas veces la familia, en otras es el trabajo. Para nosotros tiene que ver con la iglesia. Pero de pronto te separas un poco y cambias el foco. ¿Por qué? Porque el foco de atención está puesto en otra realidad. Una realidad que tal vez estás descubriendo. Y es interesante lo que me ha pasado en estos días. Y cada vez que salgo por allí y saco el foco de atención, porque no tengo que predicar, porque tengo que estar atento, tengo que mantener mi corazón activo en cuanto a la presencia del Señor y en todo lo que a Él ocurre, no lo pierdo, no pierdo el control, pero saco el foco de la actividad. Y es interesante, descubro cosas que tal vez no he descubierto de otra manera. ¿Por qué? Porque presto más atención. Porque de pronto mi foco está puesto en la realidad de lo que veo a mi alrededor. Y veo gente trabajando, y veo gente luchando, y veo gente peleando, y veo gente tomando ciertas situaciones y ciertas actitudes que realmente chocan con mi propia realidad. ¿Pero por qué? Porque enfocado en lo mío, no veo lo otro. Y sabe, es increíble, pero uno sin quererlo hace como si fuera un círculo a su alrededor. Y uno mira cómo están mis hijos, está todo bien. Miro cómo está toda mi familia, bien. ¿Cómo está mi trabajo? Y ahí ando, pero estoy enfocado. ¿Cómo anda mi vida espiritual? Y ahí ando, enfocado, estoy bien. Todo se resume a mi círculo. Y cuando me sacan de este círculo y de pronto puedo ver otra cosa, descubro cosas que realmente no he descubierto antes. ¿Por qué? Porque estoy metido en lo mío. Y cuando miro eso, puedo mirar incluso. Miré plazas, por ejemplo. Miré las montañas. Miré lo que había a mi alrededor. A la noche por ahí salí, de pronto vi las estrellas, que hace mucho que no le presto atención. Y comencé a enfocarme en otra realidad. Y una realidad que no nos saca de aquí, no nos saca de la realidad humana, sino tiene que ver con mirar diferente, tener una visión distinta, ver que otros también sufren, ver que otros también ganan, ver que otros también conquistan, ver que otros tienen otra realidad y que viven, no sé, montones de veces mejor en cuanto a lo humano. Pero ¿cómo está el corazón? En estas dos semanas ocurrieron cosas muy fuertes para mí. Justamente antes de venirme, en este fin de semana, el día sábado, el día viernes, me avisan que una de mis hermanas se había caído. Mi hermana es mayor, mucho mayor que yo, y se cayó y los médicos dijeron, se va a ir, no tiene modo de recuperarse. Partió el domingo, partió el sábado. El sábado partió a la presencia del Señor, una cristiana buena. El tema fue que el domingo me avisaron de que había partido, y yo digo, Señor, qué bárbaro estar en un lugar, en un momento de despedir a mi hijo también, que se iba a otro país, a uno de mis hijos, ya tengo toda mi familia fuera del país, se iba a otro país, y bueno, tener que despedirlo, estar ahí abocado en una situación totalmente ajena a lo que estoy acostumbrado a hacer. Y de pronto una hermana también me avisa, pastor, ¿por qué no ora por mi hijo en la semana? Oramos, estuvimos orando durante toda la semana. El sábado también me avisa, o el viernes me avisa, mi hijo partió, una hermana de nuestra congregación. Y yo digo, wow, qué increíble cuando uno puede sacar el foco de la realidad personal y darse cuenta
de la fragilidad de nuestra propia historia. Porque hoy estamos y mañana no estamos. Y aunque duela decirlo, con toda seguridad nos van a lamentar y vamos a lamentar la pérdida de nuestros seres queridos, lo que ocurra alrededor, lo vamos a lamentar por un par de meses, por un par de años, lo que fuera, pero pronto será historia. Porque así es la vida. Y la palabra del Señor nos habla justamente de esto, de la fragilidad que tiene la vida, de cómo nosotros debemos cuidarnos y debemos cuidar nuestro corazón, porque muchas veces estamos abocados en este medio que es nuestro círculo, nada más, y no estamos enfocados en la eternidad. Todo es nuestro, y de pronto los hijos crecen, y los hijos se van, y los hijos hacen su propia casa, tienen su propio gobierno, tienen su propia realidad, y uno los ve crecer, y de pronto vienen nietos, y los nietos los disfrutamos, pero de pronto ellos también se van, porque crecen. Trajimos a nuestra nieta, justamente que terminaba el año, terminaba su año escolar, lo terminó afuera, pero tenía pago también, bueno, su ida a su final de curso con sus compañeras. La trajimos de vuelta, y la trajimos de vuelta para que disfrutara. Hoy se fue, hoy estaba en Bariloche durante toda una semana. Y digo, qué increíble la vida, por favor. La más grande trabaja allí en Chile, ya está trabajando, sigue sus estudios y sigue avanzando. La vida continúa, pero la fragilidad de ella nadie la puede negar. En cualquier momento no estaremos más. Y alguno dirá, pero pastor, no se ponga tan dramático. No, porque si no le prestamos atención, nos vamos a pasar la vida abocados a lo nuestro, y no vamos a poder vivir la realidad de lo que Dios quiere que vivamos. Por eso es tan importante que aprendamos y podamos madurar en cuanto a la experiencia de la vida. Porque la vida no es lo que sucede los domingos en casa, que estamos toda la familia, estamos alegres, gozosos. De pronto ocurren cosas que no tenemos el control. Y cuando eso ocurre, no es que seamos menos cristianos. Cuando tenemos el corazón cercano a Dios, cercano al Señor, y tenemos a Cristo dentro de nuestro corazón, la vida pasa por otro lado, se lo puedo asegurar. La vida se vuelve no rutinaria, sino se vuelve exultante, se vuelve poderosa, fuerte. ¿Por qué? Porque lo tenemos al Señor y podemos entender nuestras propias realidades. En primer lugar, la vida es un regalo que todos debemos cuidar. Es pasajera, como un suspiro, como un vapor que pronto se desvanece, lo que dice Santiago. Reconocer su fragilidad no es un llamado al temor, no es un llamado al miedo, sino a la reflexión. ¿Qué estamos haciendo nosotros con nuestra vida? ¿En qué está nuestro corazón metido? ¿Cómo estoy viviendo los días que Dios me concede? ¿Cómo estoy viviendo el tiempo que Dios me ha preparado para mí? ¿Cuántos años tendré? No lo sé. Meditar en eso, alguno dirá, pero pastor, es medio triste. No, todo lo contrario. Habla de madurez. Todo el mundo habla y habla de la realidad de la vida y de lo que sucede en la vida. Pero nadie habla de prepararse para el día de mañana. ¿Sabe con qué lo comparé? Lo comparé con aquellos hombres y mujeres que de pronto dicen, no, pensar en la jubilación. Pensar en la jubilación y de pronto, bueno, vamos nomás y vamos y de pronto, ¡ay, me duele acá! Y me duele la cadera y me duele esto y no tengo una jubilación preparada para mí. Y de pronto llego a ser una persona más grande y tengo que jubilarme y no tengo una jubilación. Y tengo que vivir toda la vida dependiente de otros. Dependiente de mi familia, dependiente de otras personas, dependiente de un gobierno que quiere darme una pequeña pensión o algo por el estilo, porque no me preparé. Así mismo ocurre también en la vida espiritual. De pronto estoy tan abocado a lo mío que de pronto mi vida espiritual, bueno, el día de mañana, no estoy preparándome para la eternidad y debo hacerlo. Por eso tengo una frase para usted para recordar allí. Vivir sin Cristo es desperdiciar el poco tiempo que tenemos. Y esto es verdad. Es una frase realmente maravillosa para aprenderla y usted la tiene que tener. Vivir sin Cristo es desperdiciar el poco tiempo que tenemos, el tiempo de vida que tenemos. Vivir con Él es vivir preparado para la eternidad. Es
apostar, poner todo en el día de mañana cuando parta de esta tierra. Y vuelvo a repetir, y aunque parezca grosero y aunque parezca duro, mi querido hermano, nos van a velar, nos van a meter en un cajón y no nos van a poner absolutamente nada. Pasamos toda la vida haciendo cosas para juntarla o para vivirla, y después directamente no me llevo nada. ¿Está preparado para la eternidad? No lo sé. Ahora, ¿qué es la vida? La vida, en primer lugar, es breve. La vida es breve. Usted no sabe, no sabemos cuándo vamos a partir. Somos, en primer lugar, forasteros y peregrinos en la tierra. La Biblia y la palabra del Señor, el Señor mismo compara la vida humana con la hierba, que está un día y al otro día ya no está más. Y es interesante esto, porque tiene que ver con madurar, con meditar. Pero pastor, yo soy un joven, yo quiero vivir la mía, yo quiero hacer la mía. Mejor hacer la que Dios dice que hagas. ¿Sabes por qué? Porque vas a vivir mucho mejor. Y vas a prepararte para el día de mañana, para que realmente tengas herramientas para poder vivir bien y vivir cerca del corazón de Dios. No hay mejor idea que esa. El Salmo 103, versículos 15 y 16 dice: el hombre como la hierba son sus días, florece como la flor del campo, que pasó el viento por ella y pereció, y su lugar no la conocerá más. Así es la vida. Hoy estamos, mañana ya no estamos, y mañana alguien se acuerda de nosotros. Mi hermana me envió una foto donde está mi familia, están mis padres y está ella ahí sepultado. Es lo único que queda, es un recuerdo, dice familia Barrientos, es todo lo que hay. Y uno dirá: pero pastor, no se ponga dramático. No, porque no me hace nada, simplemente entiendo lo que es la vida. ¿Por qué? Porque la vida la vivimos. Ella vivió su vida, yo también estoy viviendo la mía, y ya está. Eso es parte de tener madurez para entender lo que ocurre en la vida. Ignorarlo o querer olvidarlo o querer decir yo no quiero esto, usted no está entendiendo la vida, no está entendiendo lo que Dios quiere hacer. En segundo lugar, todo lo terrenal pasa y lo único que queda es lo eterno. Lo que permanece es lo eterno. Lo que permanece es que su vida ha sido creada eterna. Y nosotros debemos valorar lo que tenemos en esta vida, porque estamos entrenándonos para la eternidad, con Dios o sin Dios. Yo no quiero irme sin Dios, quiero estar con Dios, quiero vivir con Dios y quiero vivir la eternidad con Dios. No sé lo que usted quiere, pero creo que todos queremos lo mismo. El tiempo pasa velozmente, la juventud y la fuerza nunca van a ser eternas, no son eternas. De pronto le duele y bueno, me duelen las piernas, no puedo caminar mucho, no puedo desarrollarme, no puedo hacer las cosas que quiero hacer. ¿Por qué? Porque ya me convertí en una persona que mi cuerpo se ha desgastado a través del tiempo, ya no tengo la misma fuerza, aunque tenga la misma cabeza y tenga las mismas ideas, ya no puedo hacerlo, ya no puedo ir antes así a, no sé, estar en el gimnasio durante toda una hora, no puedo hacerlo ahora, no puedo moverme, ni siquiera puedo colocarme de rodillas. ¿Por qué? Porque el cuerpo no me acompaña. La Biblia dice en el Salmo 39, versículos 5 y 6, la vida que me has dado no es más larga que el ancho de mi mano. Increíble lo que dice David, ¿no? La vida que me has dado no es más larga que el ancho de mi mano. Toda mi vida es apenas un instante para ti. Cuando mucho, cada uno de nosotros es apenas un suspiro. Somos tan solo sombras que se mueven. Todo nuestro ajetreo diario termina en la nada. Amontonamos riqueza sin saber quién las gastará. Por ahí los hijos se van a poner mal, porque de pronto dice: papá, te estás lavando la cabeza, te estás lavando la cabeza. Gaste todo lo que tenga que gastar y disfrútelo, contribuya en algo, bendiga a alguien. Ya está, pastor, no dé ese consejo, por favor. Justamente alguien me llamaba porque tenía un problema, y el problema es que tienen un problema fuertísimo, porque de pronto han partido familiares y tienen que hacer ahí, bueno, un lío bárbaro por una herencia de una casa, y todo está en los ovarios de ellos.
están abocados y dicen, no, vendamos la casa. ¿Cómo podemos venderla? Por una miserable casa, porque ellos no tuvieron la suya y no se prepararon para el mañana. Entonces los recursos que quedaron, porque los viejos partieron, están ahí peleándose. Y yo digo, wow, eso me suena duro, me suena feo, pero es real. La realidad no se puede obviar. Por lo tanto, qué lindo es prepararme para el mañana. Si Cristo viene mañana, que me encuentre haciendo la tarea correcta, preparándome para el mañana, preparando mi corazón para la eternidad, pero preparándome, tomando herramientas, desafiándome, aún en contra del tiempo, aún en contra de todo lo que tengo por delante, que a veces es muy difícil, contrario y todo lo demás. Pero mi hermano, todos podemos capacitarnos y poder prepararnos para la eternidad. Y lo primero que necesito es entender que necesito a Jesús, necesito a Dios en mi corazón, porque no entiendo la vida. En estos días donde estuve, una vez más, choqué con personas, hablé con personas, que lo primero que decían, no sé qué hago acá en la vida, no sé qué es lo que hago en la tierra. Y lo primero que quisiera es desaparecer. Literalmente alguien me dijo, quisiera desaparecer, no quisiera estar más aquí. Y lo que está hablando es diciendo, quiero partir, quiero salir de acá. Se quiere morir. Y yo digo, no entendemos la vida. Y cuando no entendemos la vida, menos vamos a entender el Evangelio, porque creemos que es una tabla de salvación, no de la eternidad, sino la salvación de mis problemas. Y cuando enfocamos la vida ahí, vamos a meternos en un lío enorme. La salvación es para la eternidad. Las herramientas que Dios tiene para nosotros en este tiempo es para ayudarnos a vivir la vida como Dios lo propone, como el Señor tiene para usted. Cada uno de nosotros tiene una historia que construir, porque son jóvenes, porque están allí preparándose para el mañana. Pero si Cristo no está, va a ser complicado, va a ser muy complicado. El desafío para todos hoy, en el día de hoy, es: jamás vivas como si tuvieras todo el tiempo del mundo, porque nadie tiene asegurado el mañana. Usted no sabe, yo tampoco sé, el día que voy a partir. Sé que Dios tiene el número adecuado, el punto exacto, el segundo exacto, donde diga, Moisésito, nos vamos, dale. Y ya está, se acabó. En segundo lugar, la vida es incierta. La vida no es que uno agarra un mapa y dice, me voy en dirección a tal lugar, voy a encontrar aquella playa, voy a encontrar aquel país, bueno, sé lo que voy a encontrar allí. No, la vida es incierta, usted no sabe lo que va a suceder. Usted puede planificar cualquier cosa y puede tener ideas y puede tener todo estructurado, armado, y de pronto no sucedió así. Fue totalmente contrario, fue totalmente diferente. Y eso habla de que usted no tiene, ni yo, ninguno de nosotros, tenemos el control de las cosas. Y cuando uno habla de eso, pero pastor, ¿eso no está mal? ¿Por qué no nos da esperanza? Sí, la esperanza está en Cristo, la esperanza es el Señor. Estar en Cristo es tener la suficiente sabiduría, la suficiente entereza y la firmeza para poder soportar cualquier situación que venga. ¿Por qué? Porque Dios es bueno y Dios me ama y Dios tiene para mí realmente un propósito. Yo quiero descubrir ese propósito para vivir realmente la vida con un propósito mayor, que realmente me dé un depósito para el día de mañana, estar en la eternidad con nuestro Dios. Porque Dios es un Dios justo. ¿Usted cree que Dios va a premiar a aquel que se fue salvo como por fuego? Lo que dice 1 Corintios por ahí, que de pronto fueron salvos como por fuego, quiere decir que entraron a la puerta y la puerta se cerró, ¡ay! Me salvé justito. ¿Usted cree que Dios lo va a premiar y le va a decir, bueno, venga aquí al lado mío, algo por el estilo? Dios nos va a dar la eternidad, todo lo que quiera. Pero creo que van a haber lugares para cada uno de nosotros, y Dios tiene un plan para eso. Por eso el desafío es: jamás vivas como si tuvieras todo el tiempo del mundo, porque nadie tiene asegurado el mañana. La vida es incierta, no sabéis lo que será mañana. Primero, podemos planear, pero solo Dios conoce el futuro. Es el Señor que tiene el control de todas las cosas.
Proverbios 27:1, con sabiduría de lo alto, lo dice este varón: no te jactes del día de mañana, porque no sabes lo que el día traerá. Y esto habla realmente de mañana voy a hacer tal cosa. No lo sé. Voy a planificar todo esto. Sí, puedo planearlo. La vida es impredecible. No tenemos el control sobre todo lo que ocurrirá dentro de un minuto, dentro de una hora, y menos mañana. Por lo tanto, nuestra seguridad no está en la planificación humana, sino en la voluntad de Dios. Y debemos orar al Señor. Señor, quiero hacer tu voluntad. Quiero equivocarme lo menos posible. Quiero vivir de acuerdo a tu propósito, Señor, porque si no, voy a heredar mucha tristeza y no quiero hacerlo. No quiero vivir a mi manera. Quiero vivir a tu manera, que no es sencillo ni es fácil. Es fácil decirlo, pero no es tan fácil practicarlo. Una historia fuerte pero real. Me acordé de esto. El Señor está hablando de lo mismo con su gente. Y de pronto Él cuenta una historia. Y esta historia refleja a mucha cantidad de gente. Mire, un joven me preguntó el otro día, antes de irme para allá, me dijo: pastor, hay un hombre que viene a este lugar, a mi negocio. Viene a nuestro negocio y entendió que yo soy cristiano. Y él dijo: yo ayudo a mucha gente. Mi mamá y yo tenemos mucho dinero. Y ayudamos a ciertas áreas, a cierta gente. Y entonces él me preguntaba: pastor, ¿cómo puedo decirle? Tenés que armar un proyecto, hijo. Si no tenés un proyecto y podés decirle: mire, yo tengo un proyecto, ayudar a jóvenes, ayudar a personas, no sé, personas con adicciones, lo que quieras, lo que tengas en tu corazón, nunca podrás tener nada de ello. Porque el hombre lo que está haciendo es abriendo la puerta, tratando de decir: yo lo que tengo es para ayudar a otros. Y pero yo no tengo nada para hacer. Y soy parte de la iglesia, y soy parte de un grupo, soy parte de algo. Si viniera y me lo dijera a mí, tenemos gente ahí, tenemos gente acá, tenemos gente allá, podemos ayudar aquí, podemos ayudar acá. Tengo, no sé, 10 respuestas para eso. Y tal vez tengo 20. ¿De dónde depositar la ayuda para gente que realmente lo necesita? Personas que pueden ser cambiadas. Mire a este hombre. Lucas capítulo 12, versículo 16 en adelante. Había un hombre rico cuyas tierras dieron una gran cosecha. El rico se puso a pensar: ¿qué haré? ¿Qué haré? No tengo dónde guardar mi cosecha. ¿Por qué? Porque el tipo era rico y de pronto la cosecha seguía creciendo y él no tenía dónde guardar su cosecha. Y se dijo: ya sé lo que voy a hacer. Derribaré mis

come, bebe, goza de la vida. Pero Dios le dijo: necio, esta misma noche perderás la vida y lo que tienes guardado, ¿para quién será? Así le pasa al hombre que amontona riquezas para sí mismo, pero es pobre delante de Dios. ¡Wow! Este hombre creía que la tenía atada, como decimos nosotros por acá. Tenía todo lo que necesitaba, más de lo que necesitaba. Tenía todo lo que quisiera tener, lo podía alcanzar. Pero dice: voy a seguir creciendo, voy a seguir creciendo, voy a seguir avanzando, voy a seguir avanzando en todo aquello que realmente tengo. Y Dios le habla a la noche y le dice: en esta noche vienen a buscarte. Y lo que tienes, ¿de qué más hacer? Por eso disfrute de lo que Dios coloca en su mano. No me haga caso a mí, hágale caso a la palabra. Disfrute su familia, disfrute su vida, disfrute su gente. Haga cosas para el Señor, trabaje, trabaje y sirva al Señor, honre al Señor. Vaya a los hospitales y descubra la pobreza espiritual que hay en esos lugares. Vaya a la cárcel y descubra lo que hay allí. Vea las situaciones horribles con las cuales vive la gente. Planifique, que Dios le ponga un plan y un propósito para que lo que tenga pueda ser usado de la manera correcta. Amontonar, amontonar, amontonar. ¿Para qué? ¿Para qué? Para que el día de mañana los hijos se peleen. No está bien eso. La vida no depende de lo que hagamos o logremos. Dios es grande. Dios es grande y es quien tiene el control. Dios es nuestro Señor. Con más razón, en cada decisión que tomemos, que usted tome, que yo tome, no pongas tu confianza en lo incierto, porque realmente no está allí. La confianza, mi fe, debe estar puesta en Cristo, debe estar puesta en el Señor. Señor, si tú quieres que haga esto, lo quiero hacer con este propósito. Lo hemos dicho y queremos hacer. Por ejemplo, dentro de un par de meses queremos ir ahí mismo donde pusimos el pozo. Queremos hacer 3 casas, nada más. Las tengo en mi cabeza, tengo el plano, estoy haciendo el plano. Lo tengo en mi cabeza, lo tengo en mi cerebro. Podría hacer 3 casas donde puedan tener por lo menos 4 camas, 5 camas. 4 camas para niños. Son literas chiquitas, pero bien impecables, bien bonitas, bien lindas. Y que sea un modelo para que ellos puedan decir: si Él lo hizo, ¿por qué no lo podemos hacer nosotros? Con pocos recursos. Y poder tener una vivienda digna donde ellos puedan dormir y no dormir en el piso. Y es un proyecto. Y por ahí aparece, le cuento una historia. No sé si la conoce, pero la Iglesia de Cristal es una iglesia, hoy es una iglesia católica. Es una iglesia que la compró justamente una parroquia, la compró un pueblo católico, la Iglesia de Cristal. Fue siempre una iglesia evangélica. Nació con una idea. El pastor que fue y tomó esa iglesia o que levantó esa iglesia era un pastor que estaba en la televisión. Y él decía: tengo un proyecto, y tengo un proyecto grande. ¿Y sabe lo que hizo? Hizo una... ¿cómo se llama eso? Hizo una figura de lo que era... una imagen de todo lo que está allí. Lo hizo en un modelo pequeño. Hizo un modelo pequeño de lo que quería. Y él estaba todos los días, o los días que estaba en la televisión, decía: esto es lo que cuesta 5 millones de dólares. Y vamos a tener una iglesia hermosa. Y su proyecto estaba allí. Dice: acá está la entrada. Esto va a ser todo. Y todo de cristal. Y de pronto le escuchó un empresario. Lo escuchó un empresario. No tenía el dinero. Lo escuchó un empresario que no era cristiano y dijo: la verdad, ese edificio es hermoso, me encanta, me encanta. Y si este hombre va a construir esto, yo quiero donar el dinero para que hagan este edificio en este lugar, porque esta ciudad merece tener una iglesia de este estilo, un templo hermoso, todo de cristal. ¿Y sabe lo que hizo? Puso la plata y dijo: hágala. 40 años después, el mismo que la construyó la tuvo que vender. Yo digo: qué bárbaro y qué increíble, porque cuando tienes un proyecto siempre encontrarás personas, hombres, mujeres, que te puedan ayudar. Cuando no tienes nada y estás encerrado en tu círculo nada más, pequeño, egoísta, desde una perspectiva, pues todo es mío, mío, mío, mío, mío, mío, mío, mío, yo soy el controlador, todo es mío.

0: No, todo es de Dios. Todo le pertenece al Señor. Señor, gracias porque tengo una familia hermosa. Gracias porque me has dado la posibilidad de construir una casa. Gracias, Señor, porque puedo tener un hermoso trabajo. Gracias, Señor, porque los recursos que me has provisto son hermosos para mí. Y te doy gracias por eso. Y cuando estás en ese sentido común que viene de parte del Espíritu para tu corazón, la vida se vuelve otra cosa. Las cosas no son tuyas, son de Dios. Y ya no tienes tu corazón pegado ahí, lo tienes al Señor. Pegado tu corazón al Señor. Y agradecido porque Él es el quien te da todo lo que tú necesitas. Y eso trae bendición sobre tu vida. ¿Sabe por qué? Porque puedes dormir tranquilo. ¿Por qué? Porque no es mío. ¿A qué le pertenece? Al Señor. ¿Y quién lo cuida? El Señor lo cuida. ¿Cuántos dicen amén a eso? Eso es poderoso. Ahora, esta es la parte más importante, por lo menos para mí. ¿Por qué pensar de esta manera? ¿Por qué pensar de esta forma? ¿Por qué actuar? Pastor, no me gustó su prédica. Me hizo ruido. Puede ser. Pero es palabra de Dios. En tercer lugar, hablamos de esta manera porque la vida depende de Dios. No depende de lo que tú hagas. No depende de lo que nosotros deseemos. No depende de nada que tenga que ver con nosotros. La vida depende de Dios. Escuche esto. En primer lugar, Él es quien nos da el aliento y también Él lo puede quitar. El diablo no es que de pronto vino. No. Es Dios quien tiene el control sobre todas las cosas. Y Él tiene el control de la vida y de la muerte. Job capítulo 12, versículo 10 dice: en su mano está el alma de todo viviente y el hálito de todo el género humano. Está ahí. Si queremos ser personas sabias y queremos ser personas que viven una vida y la viven bien, vivir bien no es tener, vivir bien es saber vivir con lo que tengo. Como dice el apóstol Pablo, cuando no tengo nada, no me hago problema. Cuando estoy medianamente bien, no tengo problema. Cuando tengo abundancia, también vivo bien. Porque no tiene que ver con el tener, tiene que ver con el ser. Tiene que ver con el saber cómo vivir con nuestro Dios. La vida no depende de la fuerza, del dinero y menos de los logros, porque Dios es el dador y sustentador de cada aliento. Por lo tanto, descanse. Descansemos. Hay gente que vive llorando. Y vive llorando por cosas humanas, nada más. Señor, esto es tuyo. Sí, estoy en tu voluntad. Descanse. Descanse en el Señor. No va a cambiar la voluntad de Dios. Si usted realmente está metido en el seno del Señor, bien comprometido con Dios, bien lleno de Dios, lo va a entender. Tú quitas y tú das. Mi fuerza no añade nada. Y eso es bueno para nosotros. Por eso disfrute. Disfrute de lo que Dios coloca en su mano. Disfrútelo, hágalo bien. La vida no depende de la fuerza del dinero, ni tampoco de los logros, porque Dios es el dador y sustentador de cada aliento. El Salmo 90 es un salmo muy especial. Yo siempre uso esta parte, porque realmente cuando hay una pérdida, uno no lo entiende. Dice, ¿por qué, Señor? ¿Por qué, papá? Escuche esto, 90:12. Enséñanos de tal modo a contar nuestros días que traigamos al corazón sabiduría. Y me gusta aplicarlo justamente a los que han perdido algo. Y de pronto tengo que entender que cada día es una experiencia maravillosa para poder vivirla con Dios y poder entender lo que es el día, entender lo que es un regalo de Dios. La vida es un regalo del Señor. Y te doy gracias, Señor. ¿Cuánto nos despertamos cada mañana y decimos, Señor, gracias porque desperté? No me duele nada, me muevo. Algunos hacen gimnasia a la mañana, se mueven sus piernas. Dice, Señor, gracias. Gracias porque estoy vivo. Gracias porque hay planes. Gracias porque tengo propósito. Me voy a levantar, voy a estar con mi viejito, con mi viejita, con mis hijos, con mi familia. Vamos a tomar desayuno y ya está. Y podemos disfrutar. Gracias, Señor. Por eso cada día que te levantas, nunca debes levantarte con un rictus de amargura. ¡Oh, otra vez la vida! ¿Y qué quieres? ¿Quieres que desaparezca la vida? cada mañana, aunque sea un mate, matecito. Y uno dirá, eso es pobreza. Sí, puede ser. Puedo pasar un tiempo de desierto también, pero eso no me va a quitar el gozo de Dios. No debe quitarnos el gozo del Señor de ninguna manera. Escuche esto: enséñanos de tal modo a contar nuestros días que traigamos al corazón sabiduría. La fragilidad de la vida nos debe enseñar a vivir con esa sabiduría que viene de lo alto, esa sabiduría que viene del corazón de Dios, y reconocer nuestra total dependencia de Dios. Por eso, vive cada día con gratitud y con humildad delante del Señor, y que podamos decir al Señor: Señor, gracias por todo, gracias por todo. Pensé que iba a ganar más en el día de hoy, pero bueno, estoy bien, no tengo problema. No vendí todo lo que tenía que vender, pero tal vez la sorpresa viene mañana. Mi esperanza siempre está latente en ti. Y al otro día explotó. Y tal vez el Señor estaba preparándote justamente para ver qué es la reacción, cómo reaccionó. No sigo más. No es así. En segundo lugar, ¿por qué hablar de estas cosas? ¿Por qué hablar de la fragilidad de la vida? Porque la vida tiene un propósito y debemos llevarlo a cabo. Si no descubres tu propósito, no has descubierto realmente quién eres. Realmente la gente llega a tener 60, 70 años y de pronto mira para atrás. Y cuando digo mira para atrás, está mirando su vida. ¿Qué hice? Tuve 5 hijos, 4 hijos. ¿Cómo están? Los eduqué bien, los formé bien. Gloria a Dios. Están en el Señor bien, todo lo que quieran. Pero de pronto, ¿qué hice con mi vida? ¿Qué más hice? Construí una casa. Me compré un auto que está ahí. Es todo lo que hice. ¿Qué hice para el Señor? ¿Qué hice para mi eternidad? Lo que Dios tiene preparado para mí. Preparé mi depósito y vuelvo a repetir la historia pensando en la jubilación. La gente no aporta. No, estoy muy joven. No, yo no voy a aportar. No. Y llegan los 60, los 65, y de pronto dice: no tengo jubilación. ¿Estamos aportando para la eternidad? No lo sé. El propósito de la vida, aunque frágil y pasajera, la vida tiene un sentido. ¿Cuál es? Glorificar a Dios. Porque Dios es nuestro creador. Y aunque no te guste, mi hermano, no naciste de un repollo. No naciste por casualidad. No naciste simplemente porque papá y mamá dijeron: bueno, esta es una noche de amor, vamos a tener un hijo. No, Señor. Es Dios quien tiene el control. Es Dios quien lo hace y lo permite. Por lo tanto, necesitamos glorificar a Dios por eso. Tener un niño dentro de nuestra casa, tener un nuevo habitante en nuestra casa, es un regalo de Dios que hay que cuidar y que tenemos que enseñarle el valor de la vida y el valor de la vida con Dios. No hay otra forma de hacerlo. Isaías capítulo 43, versículo 7 dice: a todos los que llevan mi nombre, a los que yo creé y formé, a los que hice para gloria mía. El Señor nos ha creado para Él. Nos ha creado para que vivamos en familia con Él. El punto neurálgico de la palabra es justamente: Cristo vino para que pudiéramos estar con Él y ser parte de su familia y vivir bien. Pero pastor, es muy aburrido. Yo quiero, quiero servilleta en la mano y darle. La vida no es así, hijo. La vida puede tener tiempos bonitos. Claro que sí, los tiempos siempre son buenos. El tema es que queremos otro tipo de alegría, que no nos van a dejar nada, que no van a traer nada sobre nuestra vida. Lo único que nos van a dejar es dolor, desesperanza, tristeza. Nunca me voy a olvidar, y vuelvo a repetirlo, lo he dicho muchas veces, pero yo era uno de ellos. A los 18 años tuve mi primer negocio. Papá me ayudó a comprar todo lo que necesitaba y comencé a trabajar y gané mucho dinero. Y la verdad, día viernes para mí era terminar un trabajo, terminar mi trabajo, tener plata en el bolsillo, mis amigos, vamos a disfrutar. Y yo llegaba tipo 3, 4 de la mañana y lo primero que me miraba, tenía que cepillarme los dientes y me miraba al espejo y de pronto podía ver adentro mío, aunque tú no lo creas, y estaba vacío y hacía frío porque era tal vez tiempo de invierno o algo así. En Chile hace mucho frío. Simplemente un joven, 20 años, no tenía más de eso. Y yo recuerdo mirarme al espejo y verme vacío, verme realmente que no tenía nada. Y cuando me acostaba en la cama estaba helada, fría, pero fría. Y tenía que mover los pies porque hacía frío de verdad. Pero no era el frío de la sábana, era el frío de mi alma. ¿Por qué? Porque la había pasado bárbaro. Y por ahí había situaciones que había vivido que no eran tan buenas. Y traían congoja a mi corazón, traían tristeza, porque no estaba pleno. Y al otro día poner la cara otra vez, bueno, vivir como estuve, bárbaro, bárbaro, recontra bien. No tener a Cristo dentro del corazón realmente es un dilema interesante, porque nunca vas a estar conforme contigo mismo. Cuando tienes a Cristo empiezas a entender la vida. Y si quieres realmente recibir, simplemente, no, porque todo te va a ir bien, no, porque todo, no, no, porque mañana vas a ser un superhéroe, vas a ser Superman. ¿Quieres escuchar eso? Puedes escucharlo en cualquier lugar. Aquí vas a escuchar palabra de Dios, palabra que te va a ayudar a crecer, palabra que va a formar tu corazón, palabra que hará de ti un hombre o una mujer diferente, una persona que te ame, una persona que te ame y descubre en ti realmente algo muy fuerte que no todos tienen. Porque muchas veces podemos encontrar cristianos, entre comillas, que no te dejan nada. Lo único que te dejan es tristeza en el corazón. El apóstol Pablo habla de su propio propósito y habla del propósito de la iglesia que él ha entendido. Él creía que matando cristianos, persiguiendo cristianos, estaba haciendo su tarea, y estaba haciendo la tarea para Dios. Y se encuentra con Cristo, y Cristo le cambia el corazón, le transforma la vida, y le transforma la vida y comienza a entender lo que es la vida verdadera. ¿Por qué? Porque era un hombre rico, venía de una familia tremenda, tenía una genealogía tremenda, era un reconocido aún como romano, una persona extraordinaria, lo tenía todo en la vida, pero no lo conocía a Jesús. Cuando conoció a Jesús, su vida cambió. Y se dio cuenta de que todo lo que tenía, dice, para mí todo lo que tengo es basura. Todo lo que tengo es basura, no me sirve para nada. Al cielo no me la voy a llevar. Lo tengo acá, no me sirve. No me sirve para nada, simplemente la puedo usar. Escuche esto. Segunda de Corintios capítulo 4, versículo 16 al 18. Es por esto que nunca nos damos por vencidos. Aunque nuestro cuerpo está muriéndose, nuestro espíritu va renovándose cada día, pues nuestras dificultades actuales son pequeñas y no durarán mucho tiempo. Sin embargo, nos producen una gloria que durará para siempre y que es de mucho más peso que las dificultades. Así que no miramos las dificultades que ahora vemos, en cambio, fijamos nuestra vista en cosas que no pueden verse, pues las cosas que ahora podemos ver pronto se habrán ido, pero las cosas que no podemos ver permanecerán para siempre. Y la pregunta es, ¿qué estamos viendo? ¿Lo que no se puede ver o lo que se puede ver? Y si está puesto nuestros ojos, nuestro corazón, nuestra vida, está puesto en lo nuestro, nada más. ¡Ay, qué bonito! Tal vez mañana ya no sea tan bonito. Si estoy poniendo mi vida en lo que no se ve, mi eternidad está bien. Y puedo disfrutar de todo lo que Dios coloca, porque no es mío, es de Dios. Y eso es maravilloso, porque Él sabe cuidar bien lo suyo. Él sabe cuidar tu vida y la vida de sus hijos. Y la vida de su pueblo, Él la cuida bien. No te preocupes, Dios tiene el control sobre todas las cosas. Nuestra esperanza nunca estará en lo terrenal, sino en la eternidad, en Cristo. En Cristo hemos sido realmente bendecidos por nuestro Dios. Mis amados hermanos, vivamos de tal manera que nuestra vida, aunque breve, deje una profunda huella aquí y en la eternidad. Concluyo. La vida es como un soplo, como una sombra que pasa. La verdadera sabiduría está en reconocer nuestra fragilidad y depender totalmente de nuestro Dios. Solo en Cristo lo efímero se transforma en eterno, y la vida frágil adquiere sentido y esperanza. Por esta razón, le quiero dejar un desafío en esta mañana. Primero, valora cada día como un regalo de Dios. En segundo lugar, No pongas tu confianza en lo pasajero. Y en tercer lugar, vive con la mirada puesta en lo eterno. Y como siempre, la gloria será para nuestro Dios, pero su bendición será nuestra y de nuestras familias para la gloria del nombre de nuestro gran Dios. Aleluya. ¿Por qué no le das un aplauso al Señor? Apláudele al Rey de Gloria en esta mañana. Gracias, papá. Gracias, Espíritu Santo. Gracias porque eres bueno, eres maravilloso y eres fiel. Aleluya. Dale más fuerte tu aplauso al Rey. Te amamos, Jesús. Te amamos, Espíritu Santo, porque nunca nos abandonas.
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Abra su Biblia, por favor, Efesios capítulo 5, versículo 15 al 17. La verdad, me encanta estar informado en ciertas cosas y sobre todo cómo se mueve el mundo. En estos días me quedé sorprendido a través de cómo se mueve la economía mundial y la economía en el país. Había alguien que decía, bueno, pero no se está vendiendo mucho los negocios. Y la verdad es que hay un mundo diferente. La pandemia dejó algo, y dejó algo fuerte: la comunicación a través de las redes sociales, la comunicación a través de todo lo que tenga que ver con internet, celulares, todo lo que tenga que ver con computación. Comenzamos a trabajar de esta manera. Nosotros mismos usamos mucho, no compramos en un negocio, compramos más barato. ¿Por qué? Porque hay una cantidad, bueno, de cosas que te ofrecen, lo que quieras, y vas, por ejemplo, a MP, en Mercado Libre, lo puedo decir por acá. Y uno puede ir a Mercado Libre y puede comprar lo que quiera y te lo traen a tu casa, no tienes ni que siquiera viajar, y si no te gusta lo devuelves. Y el tema es que todo ha cambiado, el mecanismo, la forma de poder comunicarnos ha cambiado, y eso necesita aprendizaje, aprender a poder relacionarse de otra manera, aprender a tomar los recursos que tenemos en este tiempo, y uso las cosas naturales, normales, que nos pueden ayudar a entender de que aprender también a ser cristiano y a ser un hombre nuevo, una mujer nueva, una persona nueva con Cristo, no es fácil. Todos los días estamos aprendiendo algo. ¿Quién, por ejemplo, no ha roto por ahí o cree que rompió su celular? De pronto tocó algo y de pronto apareció cualquier cosa o se apagó. ¿Qué hice? Bueno, cuando estaba aprendiendo, ¿no? Soy un espectáculo para manejar el computador o algo por el estilo, pero siempre recuerdo las veces que le pregunté a mi hijo menor y le digo, hijito, ¿por qué no me enseñas? Me compré un computador hace un montón de años. Y entonces me dijo, ¿querés que te enseñe, pa? Sí, sentate, dale. Me dijo, mira, acá se prende, acá se apaga, aquí entras acá, aquí entras de este lado, acá entras de otro lado. ¿Estás entendiendo, no? Sí, sí, pa, sí, te estoy siguiendo. Acá también, acá también, acá también. Bueno, aprendiste, ¿no? No, enséñame de nuevo. Bueno, te repito, una vez más. ¿Aprendiste, no? Sí, pa, no aprendí nada. Estaba hasta las 2, 3 de la mañana y digo, rompí el computador nuevo. Se me apagó. El aprendizaje requiere paciencia, requiere persistencia y requiere tener un corazón dispuesto a ser desarrollado. Hay gente que se niega a montones de cosas y que de pronto se cierra de una manera increíble. ¿Por qué? Porque cree que lo sabe todo. Ay, cuando te encuentras con uno de esos, chao. Dice Efesios capítulo 5, versículo 15 al 17. La versión Reina Valera es más cortita, y después tengo una versión muy linda que le va a gustar. Mirad pues con diligencia cómo andáis, no como necios, sino como sabios, aprovechando bien el tiempo, porque los días son malos. Por tanto, no seáis insensatos, sino entendidos de cuál sea la voluntad del Señor. La otra versión, la versión Palabra de Dios para Todos, dice, por eso hay que tener mucho cuidado con la forma de vivir. No vivan como la gente necia, sino con sabiduría. Esto quiere decir que deben aprovechar toda oportunidad para hacer el bien, porque estamos en una época llena de maldad. No sean tontos, mejor traten de entender cuál es la voluntad del Señor. Oramos. Padre mío, en el nombre de Jesús, Señor, hemos abierto tu palabra y te rogamos, Señor, que tú nos bendigas. Tu palabra, Señor, sea buena para construir, Señor, pensamientos poderosos, para construir, Señor, ideas diferentes, Señor, para tomar todo lo que es bueno, Señor, y ponerlo dentro de nuestro interior para ser todavía mejores hombres y mujeres que se parezcan a ti, en el nombre de Jesús. Gracias, papá, por la revelación de esta palabra, porque creemos, Señor, que vamos a construir pensamientos poderosos, Señor, que a través de la fe serán manejados, Dios mío, para alcanzar a otros para ti, en el nombre de Cristo. Atamos y amarramos todo espíritu y todo poder del infierno que quiera robar la autoridad de esta palabra, y declaramos tiempo de libertad,
tiempo, Dios mío, de poder, tiempo de unción sobre nuestras vidas, en el maravilloso nombre de Cristo. Creemos, papá, que tú lo haces ahora. Amado Espíritu Santo, quédate con nosotros y revélanos tu palabra, en el nombre de Jesús. Amén, amén y amén. Y a su nombre. Estamos terminando ya el cuarto mes de este año 2025 y el tiempo pasa volando, pasa muy pero muy rápido. Pero muchas personas siguen arrastrando infinidad de situaciones complicadas, difíciles de resolver, las que detienen el propósito de Dios para sus vidas, las razones que están tratando de escapar de los procesos que la vida tiene, porque todos los tenemos y Dios las usa para nuestro propio crecimiento. Porque los problemas, no estamos exentos de los problemas, no estamos exentos de las luchas, no estamos exentos de recibir cosas fuera de lugar cuando estamos haciendo el bien. Eso es normal en la vida de una persona. Y alguno dirá, pero bueno, y ahora soy cristiano. ¿Y cuál es el punto? El punto es que vamos a ser exactamente igual que los demás, simplemente que vamos a aprender a recibir aquellas cosas que antes nos dejaban knockout y nos dejaban por ahí en un lugar fuerte, horrible. Y yo creo que el tema pasa por aquí. ¿Por qué? Porque el punto pasa por ahí. Los problemas no estamos exentos de ellos. Y el punto es que vamos a aprender a saber cómo resolvernos y no quedarnos en el lugar. Es interesante lo que dice la palabra de lo que hemos leído aquí. Le quiero leer un poquito más. Dice: por eso hay que tener mucho cuidado con la forma de vivir. No vivan como la gente necia, sino con sabiduría. La palabra de la Reina Valera dice: mirad bien con diligencia cómo andéis, no como necios, sino como sabios. ¿Sabe cuál era el punto de ese tiempo? Cuando habla de los necios, está hablando de los adoradores de Baco. Dice que ellos se deleitaban, bueno, en todo lo que era su adoración. Y la adoración era algo totalmente fuera de lugar. Era un frenesí terrible y que parecía que la gente estaba loca. ¿Por qué? Porque se embriagaban, porque hacían cosas fuera de lugar. Y bueno, no anden como ese tipo de gente. Lo que estaba comparando y le estaba diciendo, eso hacen las personas necias, eso hacen las personas que no pueden tener el equilibrio y no pueden tener el equilibrio para poder vivir. Entonces, ustedes ya no lo son. Eso éramos antes. Ahora tienen que vivir con sabiduría. Tienen que ser inteligentes para tomar. ¿Por qué? Porque los días son malos. Y los días son malos y ustedes deben aprender a manejar su tiempo, porque su tiempo es vida. Y es interesante, porque cuando habla justamente entendido de cuál sea la voluntad de Dios y porque los días son malos, mi querido hermano estaba hablando de dos palabras. Una palabra era para derimir el tiempo, para entender el tiempo, no sé, ayer, hoy, la hora, los minutos. Esa era una manera de hacerlo. Pero cuando dice aprovechar el tiempo, y aprovechar el tiempo, estaba hablando de la oportunidad de usar el tiempo de manera correcta. Y yo comparaba, venía a mi corazón, lo que era, por ejemplo, un médico. Un médico de pronto va contigo sentado y tú no sabes que es médico, o nadie sabe que es médico, y de pronto ve a la persona que está delante que tiene por ahí un sarpullido o tiene algo, y de pronto le dice: señora, esto que tú tienes acá es grave, va a tener que ir al hospital, va a tener que ir a hacerse ver. ¿Por qué? Porque esto es una enfermedad y es complicado, espero que se esté tratando. Lo hace de una manera de la empatía, por el conocimiento que tiene de ser un médico y de poder ayudar a la otra persona. Bueno, cuando uno tiene a Cristo, de la misma manera, tiene que aprovechar la oportunidad, el tiempo, asociarlo para hacer el bien. No solamente aprovechar el tiempo para educarse, para formarse, sino para usar la estrategia de, una persona que entiende de la Biblia y que habla de esto, dice que incluso es bueno como si estuviera diciendo, compra tiempo para aprovecharlo. Si compráramos el tiempo, lo aprovecharíamos mejor porque lo compré. Vale, pagué por esto. Entonces, aprovecha el tiempo, compra el tiempo y úsalo para que otros sean mejores y conozcan a Jesús. Y esa es la idea. Y la idea justamente pasa por aquí, porque la razón de estar tratando de escapar justamente de los procesos que Dios tiene para nuestra vida es una utopía, es una tontera. ¿Por qué? Porque no lo vamos a poder lograr. Cada uno de nosotros tiene su propio tiempo.
y tiene sus propios desafíos para su vida. Y la manera en cómo actúe será también la responsabilidad de sí mismo, del conocimiento que tiene. No es lo mismo ese médico que le podía decir y otro que no sabe nada y que de pronto ve y le da lo mismo. ¿Por qué? Porque no tiene el conocimiento necesario. En cambio, si nosotros somos cristianos y conocemos que hay ruina ahí, que en esa vida hay situaciones muy, pero muy complicadas, y que podrían vivir de otra manera y podrían alcanzar lo que realmente necesitan en su corazón, nosotros no podemos dejar de no decirlo, no podemos dejar de influenciar sobre su vida. Ahora, para ello, mi querido hermano, debemos reconocer nuestras limitaciones. ¿Quién no tiene problemas aquí? Debemos reconocer que todos pasamos por situaciones buenas, tiempos buenos, pero también tiempos complicados, también tiempos difíciles, también situaciones que son dolorosas y que por ahí no se entienden y que uno se pregunta, tiene un signo de interrogación gigante, ¿por qué, Señor? La verdad no lo entiendo, no lo entiendo por qué. Pero con seguridad, si estoy en comunión con el Espíritu, en comunión con Dios, con toda seguridad, eso me va a servir. Y este es el punto, eso me va a servir. Y no voy a despotricar en contra de Dios. No voy a estar hablando mal de lo que me está sucediendo, porque simplemente, tal vez una prueba para fortalecer mi fe, tal vez Dios quiere enseñarme algo, no lo sé. El gran punto es que si yo examino las situaciones y de pronto me doy cuenta de que estas son situaciones que son provocadas por errores mismos de mis propias decisiones, voy a tratar de cambiar, voy a tratar de no hacerlo más. ¿Por qué? Porque necesito ser sabio y aprovechar el tiempo de la manera correcta en todos los órdenes de vida. Ahora, ¿para qué voy a alcanzar? Para poder lograr alcanzar las cosas, los objetivos que Dios ha puesto en mi corazón y que son buenos para el crecimiento y el crecimiento de la vida y de los demás. Porque cuando usted crece, usted se convierte en un hombre fuerte, una mujer fuerte, firme, está en un lugar bien alto o mediano o en el lugar donde desarrolla, tiene un poder de influencia enorme. Mientras más tenga a Cristo dentro del corazón y puedan mostrarlo a través de su accionar, le puedo asegurar que la gente dirá, ese hombre es diferente, esa mujer, esa persona es distinta. Y te, simplemente por relacionarte con la persona, nada más saludando, ya está. Y comienza a actuar la presencia del Espíritu Santo. Ahora, si los errores que he cometido han dañado mi corazón, debo comenzar a pensar de qué forma puedo aprovechar bien el tiempo y puedo diseñar una forma distinta de manejar mi vida. Primero, en primer lugar, no repitas tus fracasos. Yo quiero preguntarle, me hice la pregunta, ¿cuántas veces usted ha fracasado en la vida? ¿Alguna vez ha fracasado alguien acá? Montones de veces. Hemos fracasado tratando de hacer algo, de pronto algo bueno, qué sé yo, y de pronto no me salió. Invertí dinero, invertí tiempo, y digo, ¿para qué lo habré hecho? No está bueno eso. ¿Por qué? Porque uno está tratando de hacer algo mejor, algo mejor, algo mejor, que le ayude, no sea, a su sostén, lo que fuera. Está haciendo algo. No hay peor de, no hay nadie peor de esas personas que de pronto dice, no vale la pena. Nada vale la pena. Está encerrado un marquito chiquitito, si lo sacas de ahí, no sabe cómo sobrevivir. El tema es que somos exploradores de la vida y nosotros debemos hacerlo. Por eso dice la palabra del Señor, mire a este hombre, Filipenses capítulo 3, versículo 13, mi única mirada, dice esta versión, mi única mirada es olvidando las cosas de atrás y atendiendo solo las de adelante. El apóstol Pablo lo que está en una cárcel. Está en una cárcel y está diciendo, no estoy despotricando del tiempo pasado, ni aún de este tiempo. Simplemente sigo, prosigo, porque esto es parte de la vida. Esto es parte de la vida, esto es el menú de la vida. Y este es el menú de la vida y todos debemos entenderlo. Que las cosas que nos suceden, suceden, ya está. No le pegue una vez más a la vida y todo lo demás. ¿Por qué? ¿Por qué? ¿Y por qué me tocó esto a mí? No haga eso. Eso es parte de su vida, ya está. ¿Vio cuando de pronto se le pierde algo? ¡Ay, Jesús! No lo aguanta nadie.
perdió algo o algo por el estilo, ya está despotricando mal y culpando a este, culpando al otro. Viste, vos dejaste la puerta abierta y el perro se fue. Y ahora, y resulta que el perro fue más vivo, entró por atrás y está en el fondo. Pero saca lo que está en nuestro corazón. ¿Y qué debo hacer? Inténtalo de nuevo. Inténtalo de nuevo. Y puse varios ítems aquí. Hay muchas personas, por ejemplo, atrapadas por el peso de la culpa y del fracaso, y que están metidas en un rincón de la vida. Todos somos víctimas de esto. Todos hemos pasado por el fracaso. Acá no hay ningún experto. Aquí no hay nadie que pueda decir: yo nunca tuve un fracaso. Y si está, espéreme en la puerta, por favor, porque le voy a hacer un monumento, le puedo asegurar. No sé, escribo en el arbolito ahí: encontré un perfecto. Hay muchas personas atrapadas por el peso de la culpa y del fracaso. Padres que se sienten dolidos al ver los malos resultados en su propia familia. Los tratamos de ocultar. Y por ahí, como escuché hace muchos años atrás, y lo digo siempre, dos personas mayores, yo no era tan mayor en ese tiempo. Y de pronto iban hablando y dicen: sí, ¿cómo están tus hijos? Oh, uno me salió torcido. Los chicos son distintos, los hijos son diferentes. ¿Por qué no lo intentamos de nuevo? Tal vez nosotros hemos cometido errores. Tal vez nuestra forma de enseñar, nuestra forma tal vez de aplicar una corrección no ha sido lo correcto. Y de pronto hemos hecho cosas que están fuera de lugar. Y los resultados son estos, son fruto del resultado de nuestro accionar, de la forma en que hemos actuado, y eso no está bien. No te enojes. Tal vez a la vuelta de la vida tus hijos van a cambiar. Aprovecha que tienes a Cristo en el corazón. Ora por ellos. Colócalos por allí en la notita que dimos el otro día. Coloca 5, 10 personas para orar, y ora por tus hijos. Señor, están en el mundo, no conocen a Jesús. Bueno, ora por ellos. Personas que han intentado tal vez salvar su matrimonio y no han podido lograrlo. Están dolidos, su corazón está mal. Estudiantes que por ahí comienzan una carrera y fracasan y dicen: la verdad no sirvo para nada. No digas eso, hijo, eso no está bien. Simplemente que tal vez estás estudiando la carrera equivocada. Por eso en quinto año, cuando estás saliendo, tienes que prepararte justamente para ver a dónde está tu mejor 10, tu mejor nota, tu mejor 9, tu mejor capacidad para elegir la carrera que corresponde. No simplemente la que tal vez gana más dinero o algo por el estilo, o simplemente la que te gusta, sino aquella para la cual estás preparado y estás capacitado para ello. Vas a ahorrar tiempo, vas a ganar tiempo, vas a poder bendecir tu vida. Estudiantes que fracasan y se sienten frustrados y están enojados con la vida. Estos fracasos registrados se registran en nuestro interior, están registrados en lo profundo de nuestro corazón. La verdad, no terminé la escuela. La verdad, no alcancé esto. La verdad, tuve 3 negocios. Y ya perdí los 3. La verdad, no sirvo para comerciante. Inténtalo de nuevo. ¿Por qué no lo intentas? ¿Por qué no te capacitas? ¿Por qué no te preparas? ¿Por qué no comienzas a buscar en Dios una respuesta? ¿Por qué no buscas a Jesús? Que Él pueda salir no solamente en tu defensa, sino a capacitarte. Y tal vez incluso hasta revelarte por dónde ir. Porque la presencia del Espíritu Santo está para orientarnos y dirigirnos. Y si tenemos una buena comunicación. Pero hay gente que le está dando a la piedra. Hermano, no se rompe. No se rompe. ¿Por qué luchar con lo mismo siempre? Inténtalo de nuevo, en otro sector, de otra forma. Pero no te arruines con tus propios pensamientos, que son pensamientos de ruina. No sirvo para nadie. Por ahí tenemos a alguien que nos acompaña, familiares, esposa, esposo, o por ahí hijos. ¿Viste? Yo te dije que te iba a salir mal. Linda familia, ¿no? Lindo compañero, linda compañera. No está bien. Inténtalo de nuevo. Ponte de acuerdo e inténtalo de nuevo. Tal vez la relación se rompió por palabras que realmente no debíamos decir en algún momento. Y se rompió. Inténtalo de nuevo. Inténtalo de nuevo. Trabaja. Esfuérzate. Inténtalo de nuevo. Lo segundo aquí, no te quedes atrapado. Si te quedas atrapado, el gran problema es que te vas a meter en un agujerito
de la vida, en un rincón de la vida donde no vas a poder ni aprovechar el tiempo, ni disfrutar el tiempo, ni tener nada, porque no has construido nada. Simplemente porque te has quedado atrapado en tus propios fracasos y simplemente estás mirando a los demás y en todo le vas a encontrar un error. En todo. ¿Por qué? Porque estás frustrado, estás enojado con la vida y estás enojado contigo mismo. Y eso hace de ti una persona difícil. Una persona enojada. Una persona enojada con la vida es una persona difícil de tratar. ¿Por qué? Porque es intratable, porque no va a reconocer nada, no reconoce sus propios errores. Y esto tiene que ver con aprender a reconocer nuestros propios errores. Vuelvo a repetir, ¿quién es perfecto aquí? Nadie, ninguno de nosotros. ¿Quién no ha caído en alguna situación dolorosa y donde se ha sentido frustrado y enojado y ha fallado y le ha fallado incluso a Dios? Muchos de nosotros. ¿Por qué? Porque somos hombres y mujeres normales. Seríamos anormales. Muchos quieren esconderse simplemente en la espiritualidad. La espiritualidad la compró Cristo en la cruz del Calvario para nosotros. Compró y nos dio gracia, y nos dio favor. Y ahora estamos allí escondidos en Cristo. Somos parte de su cuerpo y a pesar de que le fallamos y nos fallamos a nosotros mismos, hermano, Él nos ama. Por eso que cuidado con esto, porque si te quedas atrapado, vas a quedar en la vera del camino. Me acordé de Bartimeo. Lo que necesitas hacer es levantarte de tu fracaso. Levántate de tu fracaso, levántate. Toma decisiones buenas. Inténtalo de nuevo. Comienza a buscar la manera de poder empezar de nuevo. Mucha gente, hoy escuchaba a un pastor. Y escuchaba a un pastor y digo, eso no se dice. Eso no se dice, la verdad no se dice. Porque dijo, tuve tres pastores. Uno lo encontré en esto, otro lo encontré en esto. Otro me echó. Un pastor saliendo por la tele. Si lo mira alguna persona que no conoce al Señor, dice, ¿a dónde estaba este? ¿Qué clase de pastor eran estos? Y yo digo, a nivel mundial, levántate de tu fracaso. La historia volverá a repetirse una y otra vez. ¿Por qué? Porque vamos a repetir fracasos en nuestra vida, porque estamos aprendiendo siempre. La vida es un continuo desarrollo. Y como decía anteriormente y al comienzo, todo es diferente hoy. Si queremos usar estrategias de ayer para responder en el día de hoy, no lo vamos a lograr. Y si queremos todavía apostar al futuro con las herramientas de ayer, no lo vamos a lograr. ¿Por qué? Porque el mundo ha cambiado. Hay herramientas diferentes, por lo tanto, debe haber un constante crecimiento, una constante búsqueda de poder desarrollar lo que Dios ha puesto en nuestra mano y sobre todo nuestra propia vida. ¿Qué es lo que está en riesgo en este tiempo? Tu trabajo, tu familia, tu matrimonio, tu vida personal. No lo sé, pero no te quedes atrapado. Busca salida, busca la ayuda de alguien, busca la ayuda. Necesitas hacerlo y necesitas hacerlo. ¿Cuánta gente simplemente viene por aquí a buscar una respuesta? Y viene a una reunión como esta, simplemente para una respuesta. Otros que están cómodos, dicen, bueno, yo no me congrego mucho, pero yo escucho. Y es como una autodefensa. Me estoy autodefendiendo. Yo no es que no voy, yo escucho. A usted, pastor, lo escucho todos los domingos. Necesitas estar aquí. Necesitas estar en tu casa, con tu familia y con la gente. En tercer lugar, el Señor nos hizo libre y debemos confiar. Confía. Él te hizo libre. No te ates a nada. Nada te puede. Mire, si hay algo que el diablo puede hacer es atarnos. Y es atarnos diciéndonos cosas o haciendo cosas sobre nuestra vida. Diciéndonos, bueno, si fracasaste una vez, eres un fracasado, hermano. Reconocelo y ya está. Listo. Eres una fracasada, ¿viste? Fracasaste aquí, fracasaste acá, fracasaste allá. ¿Qué eres? Fracasada. Échalo fuera al diablo, al enemigo. Tú eres un hombre y una mujer de Dios. Eres una hija de Dios. Y aunque hubiésemos fracasado una, tres, cuatro, cinco, seis veces, siete veces caerá el justo, pero de las siete se va a levantar. Es su palabra. No estamos aquí para otra cosa, sino para entender nuestros errores
y encontrarnos con el Señor. El diablo siempre va a tratar de sacar partido de nuestros errores, de nuestras caídas, y va a tratar, es increíble, pero yo no sé, no lo hace, por ejemplo, la milicia. De pronto cae alguien que de pronto se levantó en medio de la guerra y estaba en primera fila y de pronto recibió un balazo. Lo primero que hacen los compañeros, agarran de las patitas de atrás. Llevémoslo a la enfermería. A veces la iglesia se cae de algo. ¿Viste? Yo te dije que no era tan bonito. Yo te dije, yo sabía que esa era media pispireta y que iba a caer, ¿eh? Yo lo dije, ¿eh?

Nunca dejaremos de aprender. Por lo tanto, nadie lo sabe todo aquí. Todos sabemos lo que corresponde y lo que la vida nos ha enseñado. El tema es qué hago con mis propios fracasos. Asúmelos y empieza de nuevo. Inténtalo de nuevo. El Señor te ha hecho libre, por lo tanto, no estás preso de nada. Estás libre. Cada mañana tienes la oportunidad de orar y clamar y decir, Señor, este es el día que tú preparaste para mí. Este es el día que tú has construido para mí. Y hoy me van a suceder cosas buenas, porque yo tomaré buenas decisiones. No tomaré las mismas decisiones de ayer, donde cometí un error y cometí dos errores y coseché dos fracasos. No lo voy a hacer de ninguna manera. Voy a intentarlo contigo. Inténtalo con Dios y verás que con Dios encuentras herramientas totalmente diferentes. El Señor te ha limpiado, te ha sanado con su sangre preciosa. Eres libre. Eres libre y nadie puede decirte, no importa lo que fui ayer. El apóstol Pablo justamente estaba diciendo, yo no pienso en el ayer. No estoy pensando, pero yo cuando le predicaba a tantas personas, ahora estoy preso. Y no estoy preso por delincuente, estoy preso por predicar la palabra. Pero tampoco estoy asumiendo la y ni me estoy victimizando. Ay, no sabes cómo me duelen las cadenas. Incluso le dice por ahí a Epafrodito, le dice, ¿por qué no me traes el capote? Tráeme la manta gruesa, pues tengo frío, estoy pasando frío. Y más encima la iglesia reúne una ofrenda y se la manda y dice, gracias por haber revivido el amor que tienen por conmigo. No había tenido la oportunidad de hacerlo, pero ahora lo hacen. Ayuda. Y digo, Señor, qué lindo es poder entender que cuando estamos en un aprieto y cuando estamos en una situación, debemos sentirnos libres. El peso de la culpa, el Señor la puede llevar. Señor, perdóname. Señor, me arrepiento de este fracaso porque lo intenté sin ti, no te tomé en cuenta y sabía que en mi interior de que estaba mal, pero lo intenté y ahora me pegué un semejante golpe, tengo un chichón así en la cabeza, pero Señor, lo voy a intentar de nuevo, pero ahora contigo, y voy a ver la victoria en tu nombre. Por eso, mi querido hermano, los seres humanos somos tan permeables a las realidades humanas. Y somos tan permeables a tomar y a esgrimir, no sé, argumentos y tomar decisiones en contra de nosotros mismos. Dios no lo hace. Todo lo contrario, Dios está esperando que nos arrepintamos. El Señor está esperando que el error que cometimos lo asumamos y digamos, Señor, perdóname. Señor, perdóname. Y el Señor dice, tú eres mi hijo, ¿cómo no te voy a perdonar? Inténtalo de nuevo, dale. Yo estoy contigo. Yo estoy contigo. Isaías capítulo 43, el versículo 25, Dios dice que nunca más me acordaré de vuestras rebeliones. Él tiene la capacidad para no recordar. Nosotros podemos recordarlas, pero sanas. Y podemos recordar que me caí ahí, ahí me caí. Y de pronto miro, está el mismo agujero, no me voy a caer de nuevo. Miren lo que dice la Biblia. Isaías 43, 25, yo soy el que borro tus transgresiones por amor a mí mismo y no recordaré tus pecados. Porque Él asume que somos parte de su cuerpo, somos sus hijos. Por eso nunca está bien que le recuerdes a otros sus propios errores. Y diga, ¿viste? Yo te dije, ¿eh? Yo te lo dije. Y comiences con el dedo, este dedo que habría que cortarlo, porque tiene el dedo así, así deberíamos hacerlo. Y estás apuntando a este. Mírate en el espejo y haz lo que dice la palabra. No mires la paja en el ojo ajeno, saca primero la viga que tienes en el ojo. Aquí vienen los perdidos. A este lugar vienen los enfermos. A este lugar venimos los que no somos perfectos. Aquí venimos los imperfectos, todos los que somos imperfectos estamos aquí. Y por gracia nada más, el Señor nos ama. En segundo lugar, abandona tus rencores. No es fácil trabajar con los rencores. Tomé un significado de rencor, sentimiento de hostilidad y deseo de venganza, motivado por el recuerdo de una ofensa o un perjuicio. Otra cosita más dice, hay resentimiento arraigado y tenaz. Está, cuando te veo me duelen los dientes. La verdad, no quiero estar cerca tuyo.
Y yo digo, ¿conocemos la Biblia o no la

0: conocemos. La Biblia dice en Colosenses 3:13, soportándoos los unos a los otros y perdonándose mutuamente. Si alguno tiene queja contra otro, así como el Señor os ha perdonado, así lo habéis de hacer vosotros también. Sí, ya está. Nunca juzgues a la gente, nunca la juzguemos. Ya está, lo que debemos juzgar es lo que está hecho y ya está, listo. Y darle, abrirle la puerta enseguida para que el diablo no obtenga ganancia. Arrepiéntete, listo. Me gusta la idea de lo que he dicho mucha gente, cuando te rompes un brazo y te quedas con el brazo flameando así, está roto, no lo puedes usar. ¿Qué hace el médico? Te pone un yeso. Y el yeso hace que otra vez el brazo esté fuerte, esté firme, pero no lo puedes usar. Tienes que usar ese yeso. Ese yeso es la reparación del tiempo, si podemos usarlo en lo espiritual. Es tal vez el tiempo que vas a estar sin hacer la tarea que hacías y estabas acostumbrado. Y que es bueno que lo tengas, porque eso va a ser de tu brazo una vez más. Y vio que el médico enseguida le dice, bueno, te vas a tener, agarra esta pelotita y empieza a apretarla acá para que tus músculos se vayan afianzando y ya, y el hueso ya está listo, preparado, pero vas a tener que hacer un poquito de ejercicio. Hagamos ejercicio y vamos a ser restaurados y vamos a ser sanados. ¿Cuántos dicen amén a eso? Tratar con el rencor nunca ha sido fácil. Es un reto difícil de llevar a cabo. Es difícil de arrancar del corazón, porque cuando me acuerdo de la persona que me ha dañado, me lastima y me hace ver que tengo, la verdad, que tengo ganas de hacer otra cosa. Abrace a su hermano. Abrace a su hermano. Dele un beso a su hermano. Papá tenía una enseñanza tremenda. Abraza a tu hermano. Mi papá era tremendo. Los dos últimos eran re peleados. Yo era el peleador. Mi hermano era re tranquilo. Pero papá tenía cosas muy, muy, muy naturales. Estoy hablando de un montón de años atrás. Pero él era muy sabio. Por ahí había una sola manzana y decía, bueno, uno reparte y el otro elige. Sonamos. Entonces cuando me tocaba repartir a mí, yo miraba cuál era el lado más gordo y cuál era el lado más flaquito, que quedara bien parejito. Ahora elegí tú. Y claro, si te habías equivocado y dejaste un lado más gordo, venga el gordito para el otro. Así que había que tener un medidor ahí para hacerlo. Y cuando nos peleábamos, pedile perdón a tu hermano. Perdóname. La cara que tenía. Perdóname, David. Perdóname, Elías. Te perdono. Pero es terrible. El rencor lo que hace es destruir muchas familias. Muchas veces el rencor no lo mostramos, pero es peor, porque el rencor está guardado en el corazón. ¿Y sabes qué? Tal vez nadie lo sepa, pero tú lo sabes. Yo lo sé. Yo sé que tengo algo contra esa persona. Sé que no me gusta estar con él, no me gusta estar con ella, no me gusta estar con esta persona. Y la verdad, lo tengo que tratar porque es mi jefe. Lo tengo que tratar porque es mi esposo. Lo tengo que tratar porque es mi esposa. Lo tengo que tratar porque son mi familia. No voy a gusto. Y hay algo guardado en el corazón que me lastima. No dejes que el enemigo destruya tu corazón. Las relaciones humanas no son sencillas, pero guardar rencor es lo peor que puede haber, porque lo que le está buscando es la venganza. Y cuando se cae, aplaudes. Y aplaudes, ¿viste? Se cayó. ¡Ah! Y más si viene a pedir un favor de nuevo. Yo sabía que ibas a venir con el caballo cansado acá. ¿Eh? Increíble. ¿Cómo voy a perdonar a esa persona que me ha causado tanto daño? ¿Cómo lo voy a hacer? La verdad, me parece una burla tener que perdonarlo y soltar el perdón. Mi querido hermano y mi querida hermana, muchos de nosotros tal vez ni sabemos a quién hemos dañado. Vivimos la vida campante, y el que está preso sos tú. Tú eres el que está preso. Si hablas mal del otro es porque estás preso. Y el daño está en tu corazón, no en el corazón del otro. Porque tal vez el otro, vuelvo a repetir, ni siquiera lo sabe. Por eso necesitas entender que estás libre. Eres una persona que debe vivir en libertad, no un preso de sus propios rencores. El rencor destruye familias completas. Los resentimientos han destruido tantas familias, han arruinado tantas amistades y han destruido muchas iglesias. Cuidado con la murmuración. Cuidado con el chisme. No le permitas a nadie que le meta basura a tu corazón. Decirle, perdóname, ¿me estás contando un chisme? Yo no soy el basurero de nadie. Anda a colocar la basura a otro lado. A mí no me cuentes nada. Y lo debemos hacer. Y vamos a ser honestos. Uno de los problemas más comunes dentro de nuestras congregaciones son los rencores. Por eso hoy Dios nos ordena, arranca. Arranca el rencor de tu corazón. No te va a ayudar de ninguna manera. ¿Sabe por qué? Porque vas a desaprovechar tu vida. Vas a desaprovechar el tiempo. Tal vez no has descubierto a una persona que puede ser vital para tu desarrollo, para tu crecimiento, para un montón de áreas de tu vida. Y que de pronto, al año, a los meses, o tal vez a la cantidad de años, los descubre y dice, pensar que te hubiese descubierto hace 10 años atrás, otra sería nuestra vida. Chocolate por la noticia. No lo hemos hecho bien. En tercer lugar, lo que debemos hacer para que esto ocurra, obedezcamos la palabra. Porque no es la palabra de un hombre, no es una mujer, una persona con conocimiento. Veo que uno siempre anda buscando un profesor de guitarra, profesor de esto, profesor de aquello, profesor de esto, profesor de no sé. Hoy no sé, veo que el cuerpo lo han repartido en un montón de áreas. Ahora el dedo gordo tiene un especialista, el dedo chiquitito también es especialista, el dedo del medio también. Todos son especialistas. No, vaya al especialista. ¿Qué le duele? ¿El pie? No, me duele el dedo gordo. Vaya al del dedo gordo. ¿Eh? Todo especialista. El único especialista para nuestro corazón es nuestro Dios. Él sana nuestros corazones. Permítase vivir en libertad. Permítase vivir como Dios lo propone. La palabra del Señor dice en Colosenses 3:13, si alguno tiene queja contra otro, así como el Señor os ha perdonado, así lo debéis hacer vosotros. La idea es justamente cómo abandono mi resentimiento, cómo abandono mi rencor. Perdónalo, suéltalo nada más, perdonando así como el Señor os ha perdonado, y listo, se acabó. El enemigo de nuestras almas nos dice al revés: ¿por qué no te vengas? Usa la venganza. Tú eres el jefe, trata de despedirlo. Es el mecánico que una vez te hizo una... Ahora llévaselo de nuevo. Rompe algo ahí adentro. Y dile, mira cómo lo dejaste todo roto. Y si no, hazle un juicio. Dale. Estás enojado. Y responde con enojo. La satisfacción no es buena porque está manchada. Porque no es una satisfacción genuina. Es el fruto de la venganza. Y el fruto de la venganza nunca traerá bienestar. Te enfermarás. Y enfermarás tu corazón, enfermarás tu alma. ¿A quién le vamos a hacer caso? ¿Al enemigo? ¿O le vamos a hacer caso a Dios? ¿Le vamos a hacer caso al Señor? Claro que sí. Y vamos a vivir mejor. Le puedo asegurar que va a vivir suelto. Es increíble cómo suceden las cosas. Alguien tiene un pequeño problemita con otro. Alguien se cambia de lugar nada más. Se cambia de lugar y se cambia, no sé, aún de barrio. Es como que no te conoció nunca. Comió contigo 50.000 veces. Y pasa por el lado tuyo. Y ni te digo si está enojado o algo por el estilo. Cuando te ve, cambia de vereda al otro lado. Yo digo, una locura. Y eso ocurre aún con los hijos de Dios. Si nosotros tenemos a Cristo que nos ha perdonado, ¿por qué nos vamos a dar el lujo de no hacerlo? Si Él ha perdonado mi vida, ¿por qué no te has dado cuenta del sacrificio que Él ha hecho? Ninguno de nosotros merecíamos su perdón, pero Él murió por nosotros, perdonándonos. ¿Quién eres tú para no perdonarte a ti mismo en primer lugar? Y en segundo lugar, perdonar a otros sus errores, su fracaso, lo que fuera. ¿Quién eres? ¿Eres mayor que Dios? ¿Eres mayor que el Señor? No, Señor, de ninguna manera. Somos seres humanos falibles, y cuando hablamos con gente falible, con gente normal, común, debemos admitir que hay muchos mejores que nosotros, hay muchos que tal vez son menores que nosotros, pero todos somos iguales, pues todos somos amados por el mismo Dios. Él nos ama y nos ha entregado la vida de su Hijo, y además de eso nos ha generado nada más ni nada menos que la misma presencia de su Espíritu more en nuestros corazones. Y eso es maravilloso. No estás solo, no estamos solos. En tercer y último lugar, restaura tus relaciones. Usa estrategias para hacerlo. Llévalos a comer, no sé. Llévalos a tomar un café, no para pelearte, sino para pedir perdón. Y para pedir perdón, tómate un café y velo. Y el otro dice, pero yo no te voy a perdonar. No importa, soy yo el que quiero ser libre. Tú quieres seguir preso, no hay problema. Es tu decisión. Pero yo quiero pedirte perdón de todo corazón. Perdóname, me enojé mal. Perdóname y ya está. Romanos capítulo 12, versículo 18. Vivid en paz de ser posible y en cuanto esté de vuestra parte con todos los hombres, con todos los seres humanos. Si es de parte nuestra, debemos hacerlo con toda la gente, con todos. Lo primero que debo entender para esto es ser un constructor de puentes. Construye puentes en la familia. Arma historia, no sé. No digo que inventes un cumpleaños, pues estarías mintiendo. Pero por ahí puedes ir, no sé, tu cumpleaños lo haces en tu casa. Y de pronto animas a otro y decís, ¿por qué no vienen? Che, vengan. Pero mira, la última vez que fuimos hablaste de que nos comimos todo. Estoy dispuesto a que se coman todo. No le dejen a la cena abierta porque... Construyamos puentes. Seamos constructores de puente entre la gente. No eres un líder ni eres un pastor para mandonear a la gente. Nadie te diseñó para eso. No eres pastor, ni líder, ni mi hermano mayor, ni coordinador, ni nada por el estilo, para mandonear a la gente. Las tienes que ayudar a construir y que entiendan que están bajo sujeción, nada más, por amor. Y eso hará que realmente las relaciones sean mejores. Las relaciones con tu gente sean mejores. Las relaciones con las personas sean mejores. Tres palabras o tres o una frase completa. Te ofendí, perdóname, me equivoqué. Es una manera de poder decirle al otro simplemente, perdóname, me equivoqué. No lo quise hacer, ya está. Perdóname, te ofendí, no quiero hacerlo más. Listo, se acabó, perdóname, ya está. Y con eso es suficiente. ¿Sabe por qué? Porque el otro lo va a entender rápidamente. Perdóname. Hay otros que por ahí ni siquiera lo saben y por ahí de pronto le piden perdón a otro y hacen lo mismo. Te ofendí, perdóname, no quise hacerlo, me equivoqué. El tema es que no se lo dice y dice, pero ¿cuándo fue eso? No, Dios lo sabe. Vaya a saber cómo está regado eso para atrás. ¿Cuántos matrimonios, cuántas familias, cuántas amistades serían bendecidos si escucharan estas palabras salidas de lo profundo de nuestro corazón? Lo que necesitamos es restaurar. ¿Sabe cuál es el significado de restaurar? Restaurar en general significa poner algo en el estado en el que estaba antes. Pero la gran diferencia en lo espiritual es distinto, porque no es la misma o no es lo mismo que ocurre con los objetos. Por ahí los reparamos y quedan igualitos, igual lo mandamos a restaurar. Bíblicamente no está hablando de eso. Restaurar quiere decir que espiritualmente hablando somos iguales, que hemos aprendido a aceptarnos el uno al otro y que con nuestras diferencias hemos aprendido a luchar y a estar juntos, juntos en la iglesia, juntos como familia, juntos como socios, juntos como cualquier cosa. Aunque somos distintos, somos el agua y el aceite, somos totalmente diferentes. Uno dice, ¿por qué no vamos para allá? Y dice, no, yo quiero ir para allá. Qué lindo el día. A mí me parece que está horrible. Difícil, ¿no? Sí, pero hace mucho calor. Pero ayer estaba lloviendo y dice, ¡ah, oh, qué manera de llover! Difícil, ¿no? No es fácil. Dios está diciendo que vivir con sabiduría tiene que comenzar restaurando tus relaciones. En primer lugar, con Dios mismo. restaura tus relaciones con el Señor. Pídele perdón al Señor. El Señor está allí, no tiene que saberlo nadie. El Señor está allí para perdonarte. Me gusta la idea de que el Señor le enseñaba cuando estaban los publicanos y estaba la gente por ahí gritando, llorando en la calle. Todo el mundo los veía. ¡Ay, qué santo! Mira, tienen cara de ayuno. Hace 3 días que están ayunando. Cerrada la puerta. Busca un lugar. Cierra la puerta. Apaga el celular. Porque el celular, te puedo asegurar, no ha sonado en todo el día. Pero te puedo asegurar que si te arrodillas a orar ahí a la orilla de tu cama, en el lugar donde estás, sonó a los 3 minutos. Y relojaste así, abriste un ojo. Dice que te van a pagar. ¿Qué? Termino la oración. Cierra todo, apaga el celular, déjalo afuera. Los niños no han hablado en todo el día. Te puedo asegurar que te metes en tu cama. ¡Mamá! ¡Mamá! Por eso tienes que avisarle a tu esposa. Mami, voy a orar arriba. Que puedas estar en paz, tranquila. Orando, buscando al Señor. Por eso restaura tus relaciones, en primer lugar con Dios mismo. Segundo, con tu familia. Con tu gente, todos tenemos problemas. Todos somos distintos, todos pensamos diferente. Todos hacemos cosas que al otro tal vez no le gustan. Y las acepto, ya está. Es distinto, diferente. Y hay algunos que quieren que se parezca al otro. Deberías parecerte a mí, ni loco. Papito, deberías parecerte a mí. Mamita, deberías parecerte a mí. Ni loca, ni se le ocurra. Debes tratar justamente de reconciliarte con el Señor y arreglar las situaciones con quien sea. Con Dios primero, segundo con tu familia y luego con tus hermanos en Cristo. ¿Por qué? Porque aquí también dentro del lugar hay situaciones que son dolorosas a veces. A veces abusamos de la autoridad que el Señor nos da. Y abusamos de mala manera, porque lo único que hacemos es perseguir a la gente. No lo debemos hacer de ninguna manera. Nadie está obligado, todos están comprometidos, que es diferente. Si hay un compromiso, debo asumirlo. Por eso es lindo cuando uno tiene una relación con alguien. Voy a tal lugar, voy a estar en el fondo. Yo cuando de pronto uno tiene una casa tal vez un poco grande, tiene patio, y de pronto está ahí adentro comiendo con su esposa, de pronto desapareció el varón. ¿A dónde fue? Parece que sentí la puerta. Se habrá ido. Y de pronto agarré el celular. Papi, ¿dónde estás? ¿A dónde fuiste? Mami, estoy en el fondo. Otro directamente desaparece. ¿Dónde está? Me fui a trabajar. Pero ni siquiera me dijiste chao. Necesitamos hacerlo bien. Sea cual fuere la razón de tener relaciones rotas, es necesaria la restauración. Nadie puede darse el lujo de continuar cargado con aquellas cosas que serán un estorbo para tu propio crecimiento, para nuestro crecimiento y el desarrollo dentro y fuera de nuestra congregación. Concluyo. En este nuevo tiempo, Dios quiere una mejor versión de su iglesia, una iglesia crecida, que sabe vencer sus fracasos en primer lugar, que tiene la madurez para abandonar sus rencores y está dispuesta a restaurar sus relaciones. ¿Sabe lo que vamos a tener? Esa es la verdadera iglesia de Jesucristo. Y como siempre, la gloria será para nuestro Dios, pero su bendición será nuestra y de nuestras familias para la gloria del nombre de nuestro gran Rey. Aleluya. Aleluya.
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2: Señor, deseamos que tu espíritu descienda en este lugar, que tu presencia se manifieste.

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0: sobre todo nombre. Jesucristo, hoy invocamos tu nombre sobre cada familia, sobre cada persona que está escuchando esto. Y hablamos salvación, hablamos sanidad, porque en tu nombre, Señor, los muertos son resucitados. En tu nombre los enfermos son sanados. En tu nombre los leprosos son limpiados. Y declaramos el nombre de Jesús sobre todo nombre. Y te honramos. Y te honramos. Amén.
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Muy bien. Le pedí oración el día miércoles, para el día miércoles, porque me iba a ir a misiones. Le cuento algunas anécdotas más que nada. Fue un tiempo muy lindo. La verdad, ver la realidad de otro lugar realmente que hace mucho ruido. Hace mucho ruido en el corazón porque yo me doy cuenta que cada vez que salgo de mi entorno es todo lo social, lo que hago en cuanto a mi vida personal. Y ya tengo como una rutina armada, lógicamente por los tiempos que tenemos. Entonces cuando uno sale del lugar donde tiene todas sus relaciones, comienza a conocer gente nueva, se da cuenta que la gente vive de otra forma. Por eso es bueno cuando uno se va de vacaciones, cuando uno va a otro país, a otra provincia, a otra ciudad, mirar. Y mirar no con los ojos simplemente humanos, sino con los ojos espirituales, para ver las realidades espirituales de lo que acontece por allí. Y la verdad que es doloroso darse cuenta de lo que sucede tan cercano a nuestras propias realidades. ¿Por qué? Porque las personas son personas, no son números. Fui a una sola comunidad. Fui el miércoles. Usted sabe que, bueno, veníamos el domingo para acá. El sábado veníamos y no pudimos viajar porque había una cola de 17 kilómetros del otro lado del segundo puente de Zárate. No podíamos entrar a Campana, no podíamos entrar porque estaba cortado tanto la ruta 9 como también la ruta 6, la que va justamente por dentro de del pueblo, de la ciudad. Y tuvimos que volvernos un par de kilómetros, muchos kilómetros para atrás, y pudimos pernoctar allí en un lugar. Esperando justamente las noticias. Al otro día el GPS nos indicaba que teníamos que ir hasta Rosario para poder volver por la ruta 9. Después escuchamos las noticias, estuvimos viajando otra vez prácticamente hasta el mismo lugar, casi 200, 300 kilómetros antes de volver a Buenos Aires. Y las noticias decían, bueno, que no pasaba nada, que había que dar vuelta. Estuvimos en una estación de servicio y nos dijeron, mire, la verdad no sé si está abierto. Dicen que está abierto. El tema fue que tomé una decisión. Le dije, viajé con un solo hermano. Le digo a Javier, directamente vamos. Oramos y vamos. El tema es que estaba abierto. La ruta estaba libre, gracias al Señor. El tema fue cuando llegamos y cruzamos el segundo puente para enfrentar la ruta 9, pues la ruta 6 todavía estaba cortada por abajo, por dentro de la ciudad, así que era imposible pasar. Cuando llegamos a la ruta 9, la pobre gente que iba hasta Rosario tenía que volver hacia donde nosotros habíamos ido, 300 kilómetros para Entre Ríos y luego ir hasta Rosario. Eran prácticamente 600 kilómetros para hacer. Era realmente muy fuerte. El tema es que si no podíamos entrar, nos íbamos a quedar una noche más hasta que se abriera. El tema es que estaba abierto, pero la ruta 9 todavía estaba abierta, pero con un solo carril. Y había más o menos, no sé, unas 4 cuadras, 5 cuadras, tal vez 6 cuadras de un atochamiento de autos impresionante. 2 horas estuvimos ahí parados para poder cruzar, porque había una sola mano, pues estaban sacando unos tachos importantes que habían quedado dentro de la ruta, porque el agua había subido muchísimo. El tema es que cuando pasamos, es interesante, pero cuando pasamos ya habían sacado todos los tachos, no sé qué estaban haciendo, pero había una sola mano. Digo, ¿por qué no abren dos por lo menos? Porque tuvimos 2 horas para hacer, no sé, 4 cuadras, no más de 400 metros, 500 metros, tal vez un poquito más. Y el tema fue cuando salimos de ahí, no sabe. Parecía eso, ese perrito vio que lo tienen en la casa y de pronto lo sueltan en la calle, sale corriendo. Todos corriendo por la ruta, pero a todo lo que daba porque habían usado mucho tiempo para estar allí. El tema es que llegamos el domingo, ya casi a la noche, más que a la noche, llegamos a casa y fue muy linda la experiencia. Pero quiero contarle un poquito de la experiencia y quiero que me pases el videíto que tenemos por aquí, porque quiero mostrarle otras realidades. Porque este videíto lo que va a desatar, lo que desató en mi corazón es un pozo para Capiobí. Y quiero que lo detengas allí, deténlo un poquito. El tema es el siguiente: cuando fuimos teníamos un plan y teníamos el deseo de colocar camas, de colocar 50 camas. Directamente no entran en el lugar.
¿Por qué? Porque las viviendas son chiquitas, no son más que esto, algunas son un poquito más grandes, pero no tienen techo. Y cuando llueve, llueve, y llueve mucho. En una hora pueden caer 100 milímetros de agua y directamente se va todo. Le iba a durar tal vez una semana. No tienen agua porque su realidad es que no tienen pozo, no tienen agua de un pequeño arroyo donde solamente sacan el agua, pero también se bañan, también en el mismo lugar lavan la ropa. Y es algo chiquito y es un agua turbia. Justamente un poquito antes, la comunidad, no recuerdo cómo se llama, es una comunidad guaraní, no son más de 150 personas, pero están realmente alejados de todo, porque están a 12, 14 kilómetros del pueblo de Capiobí, donde realmente no los quieren. No es que no los aman, no los quieren. Fui a hablar con el hombre que queremos que haga el pozo, y él me dijo, uy, no, a esa gente no hay que darle nada. Entonces le dije, nosotros teníamos ganas de hacerle, era un muchacho joven, y teníamos ganas de ponerle camas y todo lo demás, pero vimos que no se puede. No, pastor, no lo haga. ¿Sabe lo que van a hacer? La van a usar una semana y luego la van a destruir y le van a prender fuego. Por lo tanto, no va a servir. Entonces le digo, ¿sabe? Ellos no sirven para nada. Le digo, ¿sabe por qué no sirven para nada? Porque ustedes, que son los responsables, la comunidad que está bien, no hay nadie que pueda educarlos. Ellos lo que necesitan es educación. Lo que necesitan es tener una visión diferente. Tienen un corazón, pero no saben hacer nada. Las dos personas con las cuales hablamos, con todos, pero estaba el cacique y estaba el encargado de, ¿cómo decirlo? De la comunicación entre el municipio o la gente de afuera con la comunidad. Los dos muchachos no tenían más de 30 años, ninguno tenía sus dientes completos, directamente están descalcificados, no saben hacer nada prácticamente, aunque tienen tierra, no pueden hacerle, porque nadie se ocupa para estar con ellos. Yo digo, una persona, un año con ellos, le puedo asegurar que les cambia la vida. Porque cuando yo le dije que íbamos a ponerle un pozo, y le digo, lo vamos a hacer y le vamos a poner también, no la corriente, pues no tienen luz. Ellos están de la ruta 3 cuadras, no más, pero directamente no hay nadie. Pasa los autos, porque es la ruta, la ruta 14, y pasan rápido, nadie se detiene en el lugar. Nadie tiene un auto, nadie tiene una moto, nadie tiene una bicicleta, nadie tiene absolutamente nada. Y su realidad es totalmente diferente. Es una pequeña bajada, yo bajé con el auto y luego hay una pequeña planicie donde a la mano derecha, si usted va hacia abajo aquí, a la mano derecha hay una planicie y hay una escuela. La escuela no tiene luz. Están los palos puestos hace un año. Y le digo, ¿hace cuánto que le prometieron la luz? Hace un año. ¿Y por qué no se la dan? Dicen que no tienen plata, no tienen dinero para hacerlo. Por lo tanto, la manera de poder sacar el agua, tienen una pequeña bomba, el colegio, y luego usan dos paneles solares grandes que tienen arriba, que se los puso el municipio, y con eso recogen el agua. Y en el agua tienen un filtro y de ese agua toman solamente los chicos que van a la escuela, que directamente no está filtrada, es una filtración así nomás. Y la usan para la escuela, nada más, para la comida y todo lo demás. Así que los chicos tienen la escuela ahí mismo, pero los mayores no tienen absolutamente nada. Avanza un poquito, por favor. Detente ahí. Antes. Esas son las casas. Esas son sus casas. ¿Ve lo que tienen ahí? Si usted lo ve, va a ver en muchas de las fotos que traje, son limpitos. ¿Por qué? Porque lavan su ropa. Y están colgada la ropa en todos los lugares por ahí, su ropita colgada. La gente buena o la gente que tiene por ahí compasión, de pronto le lleva lo que le sobra. Vimos zapatos casi de taco alto. No le entran, no le sirven.
No hay alguien que esté preparado como para decir cuál es la necesidad primaria, cuál es la necesidad que realmente ellos necesitan de manera urgente. Sigan. Ese es el lugar donde beben el agua. Ahí donde se bañan. Eso es un poquito más limpio. Deténlo ahí un cachito. Había una vertiente donde podían sacar agua. Una vertiente es agua que sale de la montaña. Y que es una vertiente, es un agua viva, que se le dice también. Bueno, que es buena agua. Se secó. No tienen agua, entonces tienen que tomar del agua que está ahí. No la filtran, toman el agua que pueden. Sigan. Ese lugar que está ahí lo hizo el misionero. Ese lugar que está ahí lo hizo el misionero. Y es como el lugar que usa para hacer las reuniones. Y la verdad que un trabajo que ha tenido ese hombre. Y quiero hablar un poquito también de Jorge. Ese muchacho ha hecho un trabajo enorme. Tiene dos niños, sus dos niños son autistas. Está trabajando durísimo, hace un trabajo fuerte. Está en tres comunidades. Yo fui a una sola porque le digo, me voy a enamorar de una sola. Pero si veo las otras tres realidades, le pregunté, ¿los otros tienen agua? Sí, tienen agua. ¿Los otros tienen luz? Tienen luz. Entonces no voy, voy a ir a esta para comenzar y hacer algo realmente que pueda ser perdurable. Porque le dije, el día que coloquemos la luz, o coloquemos un generador de corriente y podamos hacerlo, alguien se va a tener que hacer cargo, porque vamos a hacer una habitación cerrada para poder tener con llave, y solamente ustedes se van a hacer cargo. Van a hacer cargo de colocarle nafta nada más a esto pequeño. Y la verdad es que deben hacerlo de esta forma. Entonces dice, no hay nadie que se haga cargo. No, no, tú eres el cacique, tú lo vas a hacer, porque vas a tener una llave y lo único que vas a tener que hacer es apretar un botón, nada más. Necesitan alguien que los guíe, alguien que pueda ayudarlos, nada más. En ese lugar, el hermano hace las reuniones allí, ellos necesitan conocer a Jesús, necesitan conocer otra realidad, una realidad espiritual que los pueda sacar del contexto de donde están, que puedan hacerlos mirar de que hay oportunidades para ellos. Sigan. ¿Tienen gallinitas? Le pregunté, ¿tienen huevos? No queda ninguno. No hay huevos.

Ese hombre que está allí se llama Isabelino Benítez. Tiene todos esos niños, tiene 6 niños, 7 niños. Es el único que vimos trabajando en artesanía. Entonces le preguntó el misionero, ¿dónde están los que trabajan? Y todos los niños se levantaron y dijeron, aquí estamos todos los que trabajamos. Todos los niños estaban haciendo artesanía. Ella era una muñeca hermosa. Siga. Esa es su artesanía. Y la idea es poder ayudarles. La única manera de hacerlo es hacerlo desde aquí. Alguno dirá, pero ¿por qué no lo hacen desde allá? Nadie lo quiere hacer, nadie quiere pagar el precio de hacerlo. Y lo vamos a hacer. De alguna manera vamos a hacerlo. Y el que quiera ayudarnos puede colocarlo en un sobre allí. Vamos a juntar, es un montón de plata, pero lo vamos a hacer. ¿Cuántos dicen amén? Cuando uno conoce otras realidades, comienza a valorar la suya. Y dice, yo que me estoy quejando de esto, yo que me está doliendo esto otro, yo que me quejo porque me falta aquello. Cuando uno ve esta realidad y dice, la verdad, estoy viviendo prácticamente un sueño, vivo otra realidad. Y qué lindo es poder entenderlo, porque nos hace mucho, pero mucho bien. Incluso en este fin de semana va a partir un camión también para poder ayudar a los hermanos de San Antonio de Areco, para llevarles. Gracias a Dios, uno de nuestros hermanos también nos trajo una donación muy importante. Y también nosotros podemos ayudar, un poquito, aportar. Por ahí tengo, creo, 2 flyers también. Recibimos donaciones para ellos. Ellos van a partir el sábado. Así que si alguien quiere traerlo, 1 kilo de hierba, lo que está allí anotado. El otro, ahí está. Lavandina, detergente, desodorante, trapos de piso, rejillas, alimentos no perecederos. Lo que podamos hacer, lo tenemos que hacer. Esto no es una obligación. Simplemente es un deber espiritual, es un deber de nuestro corazón. Porque cuando damos y tenemos la mano abierta para dar, siempre tendremos la mano abierta también para recibir de parte de nuestro Dios. Así que aquellos que quieran ayudarlo en cualquiera de las 2 áreas, esta semana para San Antonio de Areco, pero ya después lo que vamos a armar, seguramente en 1 mes por ahí vamos a estar yendo con todo armado. Hablamos, dejamos listo, preparado también todo para Capiobí. Y poder ayudarles y poder bendecirlos. Pero yo le dije al cacique, mirá que te voy a estar llamando por teléfono cada semana. Pastor, el misionero va a estar ahí también para ayudar, para poder sostenerlo y poder bendecirlo. Y escuche esto, porque esta es la realidad final. Cuando estábamos saliendo, después de 2 o 3 horas que estuvimos ahí, cuando estoy saliendo del lugar, atravesamos el arroyito que había ahí y estábamos casi en la planicie de la escuela, cuando de pronto veo a un muchacho con una moto, con su casco todo puesto. Le digo, ¿quién es él? Entonces me dice, es el que vende, el que levanta quiniela. ¿Qué? Y se me pararon los pelitos. Me puse al lado de él y le digo, hijo, ¿qué vendés? Me dijo, no, levanto quiniela. ¿Levantás quiniela? Le digo, pero hijo, estás loco. Mira esa nena que te está dando el dinero. No tiene zapatos, está descalza. No tiene ropa. ¿Cómo se te ocurre traerle la quiniela aquí, levantar quiniela en este lugar? Realmente, hijo, ¿sabés lo que te está ganando? Una maldición. Te está ganando una maldición. No puedes hacer eso. Eso es una locura. ¿Cómo vas a hacer eso con esta gente? Y ya se me estaba desarmando. Y la verdad, le digo, no está bien eso. Y le digo, yo soy un hombre de Dios. Y de pronto él me dice, yo también soy un hombre de Dios. Ah, ¿sí? ¿Pero qué sos, cura, sos sacerdote? No, me dijo, soy católico apostólico romano. Vos no sos nada, hijo. Preguntale a tu sacerdote, preguntale al cura, preguntale al sacerdote, y si lo que estás haciendo está bien, te estás ganando un problema, y un problema serio. Lo estás robando el dinero a esta gente que no tiene un peso partido por la mitad. ¿Cómo vas a hacer eso?
Y bueno, salí. Mejor salí del lugar, Moisésito. Y yo digo, estas son nuestras realidades. Estas son nuestras realidades y estas son las nuestras también. Y qué bueno que podamos estar aquí, pero que podamos ver un poquito más lejos. La visión del Señor siempre fue una visión mundial. No fue una visión cercana. Cuando dijo, tienen que predicarle el Evangelio a toda criatura, estaba diciéndole Jerusalén, Judea, Samaria, donde nadie quiere entrar, y hasta lo último de la tierra. Esa es nuestra visión. Y damos gracias al Señor por ello, porque Dios es bueno y Dios nos da recursos. Y vuelvo a repetirlo, no me voy a cansar de repetirlo. Este ministerio es pura gracia de Dios. Pura gracia de Dios, nada más. Nunca hemos tenido los recursos que de los que tenemos, nunca lo hemos tenido. Simplemente ha sido la bendición de Dios sobre este lugar. Y sigo creyendo que la bendición de Dios no se corta cuando tenemos un corazón abierto para dar. Cuando sostenemos algo, siempre es así, no es de otra manera. Y ojalá las nuevas generaciones puedan entenderlo mejor que nosotros. Y podamos hacer todavía, y ustedes pueden hacer cosas mayores, más grandes, y extender el reino de Dios hasta lo último de la tierra. ¿Cuántos dicen amén? Así que denle un aplauso al Señor, porque lo vamos a hacer. Lo vamos a hacer. Muy bien, quiero preguntar antes de ir a la palabra, ¿cuántas personas están aquí por primera vez? ¿Quiere levantar su mano si usted está por primera vez aquí? Nos gustaría conocerle, nos gustaría orar por su vida. Creo que somos todos de casa. Nos damos un buen aplauso en esta mañana. Bienvenidos a casa. Vamos a la palabra. Rompiendo ataduras, Lucas capítulo 4, versículo 18 y 19. Es interesante porque hoy es un día que se declara libertad. Hoy es un día precioso también para Argentina. Y yo creo que se conjuga justamente con todo lo que tenemos, porque esta palabra tiene que ver justamente con ataduras. Y ataduras que no se ven o que no se disciernen. Porque cuando uno puede discernir y puede mirar el mundo un poquito más, y a mí me da mucho pesar, me da mucha, no digo bronca, pero me da una especie no sé cómo llamarlo, si es enojo o frustración, cómo la gente no puede ver lo que está delante de sus ojos. ¿Cómo la gente no puede discernir, aún las autoridades de nuestro país, aún las autoridades que nos rodean? Y de pronto no tengo, no puedo, no alcanzo. Y de pronto somos tan laxos, tan pequeños en ver las realidades de las cuales somos parte. Porque cuando usted está en una nación y usted está en el suelo argentino, se convierte en un argentino. No, yo soy chileno. No, yo soy paraguayo. No, yo soy... No, usted en esta tierra tiene que ser responsable con las cosas que hay aquí, con la ley de aquí, porque usted vive aquí, porque trabaja aquí. Soy migrante, sí, recién acabo de hablar con, tenemos una familia de Cuba que ha llegado hace poquitos años, hace 2 años nada más, está por aquí un matrimonio jovencito, son de Cuba, pero cuando uno se establece en un lugar, esta es la tierra donde Dios nos ha colocado y debemos ser responsables con ella. Por eso mismo me hace ruido cuando la gente no cumple su rol. Cuando uno cumple su rol, si es padre, tiene que ser padre, porque tiene hijos. Cuando es, no sé, un empresario, bueno, tiene un negocio, debe ser responsable de su negocio. Si soy cristiano, debo ser responsable como cristiano de la parte que me toca. Todos debemos hacer la parte que nos corresponde. Y romper ataduras tiene que ver con tener luz para ver cosas que otros tal vez no ven. Otros tal vez no ven, o yo mismo no puedo ver. Y no puedo ver mi propia realidad de la cual estoy viviendo y estoy desarrollando en mi propia vida, y por eso vivo del modo que vivo. Escuche esto, por favor. El Espíritu del Señor está sobre mí. Lucas capítulo 4, versículo 18 y 19, rompiendo ataduras. El Espíritu del Señor está sobre mí por cuanto me ha ungido para dar buenas nuevas a los pobres. Me ha enviado a sanar a los quebrantados de corazón, a pregonar libertad a los cautivos y vista a los ciegos, a poner en libertad a los oprimidos, a predicar el año
agradable del Señor. Oramos. Padre mío, en el nombre de Jesús, hemos abierto tu palabra, Señor. Y en esta mañana anhelamos, deseamos de todo corazón que tú, Señor, nos ilustres, nos ilumines, nos reveles por medio de esta maravillosa palabra lo que tú quieres hacer con nosotros en el nombre de Jesús. Las decisiones que yo y cada uno de los que estamos en este lugar debemos tomar, Señor, pero por sobre todas las cosas, ilumina nuestras mentes, Señor, nuestro interior, Señor, para poder, Señor, acrisolar la palabra, guardarla en nuestro corazón y al ponerla en práctica produzca mucho fruto en el nombre de Jesús. Atamos y amarramos todo espíritu, todo poder del infierno que quiere venir en contra nuestra en el nombre de Jesús. Señor, creemos que tú estás aquí en medio nuestro y que tú tienes para nosotros palabra viva, palabra que tiene poder, palabra que tiene unción en el nombre de Cristo y para gloria de tu nombre. Te damos gracias porque creemos que cuando salgamos de este lugar no seremos las mismas personas, seremos mejores personas, seremos mejores cristianos, seremos mejores padres, seremos mejores ciudadanos en el nombre de Cristo y para gloria de tu nombre. Te damos gracias, mi Señor. Amén, amén y amén. Y a su nombre. Si miramos la Escritura con detenimiento, vamos a descubrir algunas cosas que son importantes. Por ejemplo, que el ministerio de Jesús fue integral. Su mensaje fue revelarle a su pueblo y aún a todos nosotros, a toda la humanidad, ¿quién realmente era Él? Él era el Mesías prometido. El pueblo de Israel nunca había estado prácticamente tan mal como estaba, tanto la parte material como la parte espiritual. Todo estaba cerrado. Hacía 400 años que no tenían un profeta, que no tenían alguien que pudiera hablarle de parte de Dios. Simplemente el culto tradicional y religioso que estaba en ese tiempo era lo que imperaba en ese entonces. El propósito de él fue revelarles que él era el Salvador, el Mesías prometido, el que los iba a salvar, que los iba a libertar del pecado, que iba a romper justamente con todas las ataduras que los ataban en ese tiempo y los mantenía esclavos, primero del pecado, segundo de la pobreza, tercero de la enfermedad, endemoniados, enfermos. Si usted lee por allí a Marcos,

aquellas personas que están cautivos por el enemigo. Yo entendí que esa gente que está ahí lo que necesita es descubrir quiénes son frente a Dios. ¿Frente a Dios son diferentes que nosotros? No, son iguales. Simplemente que no conocen otra realidad, no conocen otra cultura. Es como venir de otro país y de pronto conocer la cultura argentina y decir, uy, che, qué diferente que es vivir en Argentina. Sí, esta es nuestra cultura. Y conocer la cultura espiritual. Por eso la cultura espiritual, la cultura del reino, es que todo el mundo debe conocer realmente a Jesús. No debe conocer a un hombre, no debe conocer simplemente una congregación. Debe conocer a Cristo, debe conocer a Dios. Y no debe conocer a un Dios que castiga, a un Dios simplemente que golpea, sino todo lo contrario, al Dios de amor que se ha revelado en su palabra. Ese es el Dios de amor, el que yo conozco, el que tenemos que predicar, el que debemos revelar al corazón de la gente. ¿Cómo podríamos predicarle a esa gente si no tiene para comer? ¿Cómo podríamos hablarle de un Dios de amor que suple las necesidades si no le damos algo? No lo entiendo. Eso sería horrible. Por eso el Señor vino y pudo decir palabras que Él mismo explicó. Ahí en Juan capítulo 8, versículo 31 y 32, dijo: entonces Jesús dijo a los judíos que habían creído en Él: si vosotros permaneciereis en mi palabra, seréis verdaderamente mis discípulos y conoceréis la verdad, y la verdad os hará libres. Lo que Jesús le estaba diciendo era que si creían en Él y se convertían en sus discípulos, quiere decir, seguían sus enseñanzas, aferrándose a su palabra, serían verdaderamente libres. ¿De qué? De vivir en ese estado, de vivir de esa forma, de ser salvado, porque la revelación es completa, la salvación es completa, porque la revelación de su palabra los haría dueños de su propio destino. Es lo que hemos descubierto nosotros, que no estamos aquí para juntar dinero, pero estamos para vivir la vida en Cristo, y la vida en Cristo es una buena vida, y podemos tener momentos difíciles, complicados, pero cada uno de ellos será y tendrá una respuesta en Él, tendremos la salida para ello. No estamos ahogados en las problemáticas, y cuando lo estamos es porque no hemos descubierto quiénes somos. Por eso mismo hay ataduras en nuestra vida. Aferrándonos a su palabra podemos ser dueños de nuestro propio destino, porque sabemos quiénes somos, dónde estamos y hacia dónde vamos. Esa gente ni sabe quién es. Vuelvo a repetir, cuando vi a esos dos muchachos, esos dos jóvenes, y les hablé, es interesante, porque cuando le hablé de que alguien tenía que hacerse cargo del lugar, me dijo, pero no tenemos a nadie. No, le digo, tú eres la persona responsable. ¿Por qué? Pues yo te voy a enseñar y te voy a decir cómo tienes que hacerlo. Simplemente es darle una pequeña indicación, nada más. Por eso llevar el Evangelio y no enseñarles a vivir con el Evangelio es realmente algo negativo, no es bueno, no es sano. Es lo mismo que aprendemos aquí. Si no aprendo a manejar mi familia, si no aprendo a manejar mi economía, de acuerdo a la palabra del Señor, ¿cuál es la revelación? ¿Dónde está la enseñanza? Me convierto simplemente en una persona religiosa. Amo a Dios. Sí, pero mira cómo vivís. Mira cómo está tu familia. Mira cómo está tu gente. Mira cómo está toda tu vida. ¿Qué es lo que has conocido? La revelación es completa. Por eso necesitamos entenderlo. Ahora que somos salvos por medio de la fe en Cristo, ¿cuáles son las ataduras, por lo menos que yo entiendo, que nos mantienen cautivos y cómo romperlas? El Señor Jesús hizo algo interesante cuando vino, y en esta palabra Él nos puede revelar cosas muy, pero muy importantes. ¿Por qué? Porque en primer lugar, cuando habla de estos dos versículos, dice: me ha ungido el Señor. ¿Para qué? Para traer esa revelación, para en decirles: el tiempo nuevo ha llegado. Y cuando Cristo llega a un lugar, cuando llega a una persona, cuando llega a una comunidad, algo diferente realmente sale del corazón de ellos. Porque sabe, el Señor vino para libertarlo de este quíntuple resultado de los pecados que hay en la vida de las personas. En primer lugar, el pecado más grande justamente es no tener una obra de redención, no entenderla, no conocer a Jesús. Por eso, dar buenas nuevas a los pobres no tiene que ver con suplir simplemente necesidades, todo lo contrario. El pecado empobrece, y empobrece

0: La mente empobrece el alma y empobrece el cuerpo, empobrece todo. En segundo lugar, sanar a los quebrantados de corazón. El pecado hace que las personas estén destruidas, estén realmente rotos, porque no conocen a Jesús, no conocen a Cristo. Cuando Cristo viene, te enseña de qué manera hacerlo. Mira esa familia donde esa mujer mató a su propia familia, mató a su esposo, mató a sus dos niños y luego se mató ella por una enfermedad que ella tenía en su mente, donde no vamos a encontrar culpable o algo por el estilo, pero podemos decir que realmente algo interior había en su corazón que no estaba ordenado. No conocían tampoco a Jesús. Por eso dar buenas nuevas a los pobres, sanar a los quebrantados de corazón, tiene que ver con que no haya nada en mi corazón que realmente me pese y me cueste. Si de pronto miro a alguien y digo, a este no lo paso, hay algo que no está bien dentro de tu corazón, a este no lo acepto, o directamente yo no veo a mi familia porque le tengo bronca. Algo hay dentro de tu corazón que no funciona, y no funciona con la palabra. Necesitamos ser sanos los que están quebrantados de corazón. En tercer lugar, pregonar libertad a los cautivos, los que están atados. ¿Cuánta gente? Doy gracias al Señor, y doy gracias al Señor por la iglesia, por lo que hacemos aquí. Tal vez no lo hacemos de manera perfecta ni nada por el estilo, pero por ejemplo en el centro, en Arrufo, el grupo de punto de partida trabaja, y trabaja con una comunidad. Han llevado no sé qué cantidad de matrimonios, familias. ¿Por qué? Porque el jueves pasado sacan dinero de su bolsillo, poquito, cada uno pone un poquito y le dan de comer. 80 viandas llevaron el día jueves y le dieron de comer a un grupo de gente. Y sobre todo, mire, ahí está el vendedor de droga, acá están todos los chicos que están pasando por situaciones de ese índole, y le dan de comer a 80 personas. Yo digo, ese es el evangelio, ese es el verdadero evangelio, predicarles la palabra. Han llevado cantidad de gente, cantidad de gente a conocer a Jesús, porque primero se conoce por el corazón. El pecado quiebra los corazones, rompe y ata a las personas. El pecado cautiva a las personas y las esclaviza, pero Jesús vino para liberarlas, y nuestra tarea es decirle realmente que ellos pueden tener una vida totalmente diferente. Vista a los ciegos. Los ciegos que no pueden ver y no podían ver esa realidad. Y los ciegos incluso somos nosotros, que no podemos ver las realidades de otros. Y simplemente estamos encerrados dentro de una caja de cristal, dentro de una caja buena, porque esta es una caja buena, es una linda caja. Y podemos estar aquí encerrados en nuestros propios proyectos, en nuestra vida, y no mirar la realidad. Y de pronto hacerme, no sé si el tonto, simplemente que no lo veo, no puedo verlo porque veo mis propias realidades. Estoy mirándome a mí mismo, nada más. Y veo que me falta, y que me falta un poquito de esto, y quisiera un poquito más de aquello. Cuando otros no tienen nada. A poner libertad a los oprimidos. El pecado oprime a sus víctimas, las destruye. Esa gente que está cautiva por las drogas, que está cautiva de las adicciones, de todo tipo de adicciones, están atados. Y simplemente no pueden ser libres porque no conocen realmente a Jesús. Y si lo conocen a media, porque todavía guardan cosas en su corazón. Y en el último lugar, a programar el año, a disfrutar del año agradable del Señor. El Señor no vino en vano en el año 50, que era el año justamente donde se proclamaba el año agradable del Señor, donde todo era nuevo. Se devolvían las propiedades que se habían vendido, los esclavos estaban sueltos, volvían a su lugar, todo era, las deudas se cancelaban, era el año agradable del Señor, era un año. Pero yo creo que este es el tiempo de la gracia, es el año agradable del Señor, en la era del tiempo agradable del Señor, porque cualquiera puede conocer a Jesús, no necesita pagar. No necesita hacer absolutamente nada, solamente creer. Y cuando cree y puede tomar la decisión, y puede tomar la decisión de aceptar a Cristo como Señor y Salvador de su vida se transforma y cambia. Por eso necesitamos entender cuáles son nuestras ataduras. Y yo solamente tomé tres aquí, hace mucho tiempo atrás. Hablé de esto, pero vale la pena entenderlo, y entenderlo bien. Hay nuevas generaciones. En primer lugar, la atadura de la dependencia. Siempre estar mirando a otro o mirando no sé qué, pero quiero más. Y depender de otros, estar atados a otros. Y estar atados a estructuras, situaciones. Soy libre en Cristo. Y tiene que ver con una dependencia. Mire, la palabra dependencia significa sujeción, subordinación, vivir bajo la dependencia de uno. Primero, entendiendo lo que es la dependencia. Dependencia es cuando por las circunstancias de cualquier tipo, laboral, de lo que sea, dependemos de otros y que otros hagan lo que yo puedo hacer. Por eso el trabajo del hermano ahí en Capiobí era enseñarle. Lo que yo le decía justamente a ese hombre con el cual hablé, que era los muchachos tienen una empresa linda que hacen pozos, y yo le decía, pero ustedes tienen que enseñarle, mandarle a alguien para que los enseñe y pueda prepararlo y pueda decirle así, mira, la semilla se coloca así y yo te estoy enseñando, y hacerlo todo cada 3 meses, no sé cuándo se levanta la cosecha o qué, pero hay que hacerlo de esta forma y poder enseñarle, poder instruirlo. Sí, pastor, es lo que yo quería hacer. Quería hacerles cama y enseñarles cómo hacerlo. No le va a servir, hijo. Vas a hacer un enorme trabajo para que no lo puedan cuidar. Primero hay que ver qué es lo que necesitan. Tal vez instruirlos cómo hacer una pequeña vivienda donde puedan vivir y puedan vivir mejor. Seguramente debe hacerlo así. La dependencia, lo que hace, ellos son dependientes. Y es una atadura para ellos. Porque ellos dependen de todo, dependen de todo. Es como tener la mano aquí y de pronto estar sentado en un camino donde mucha gente transita y estar allí con la mano estirada. Alguien que le tire una moneda. Yo digo, ellos necesitan conocer a Jesús. Ellos necesitan conocer al Señor. No somos libres cuando dependemos de otros. Estamos atados, nos convertimos en esclavos. Sí. Una realidad. Nuestros países latinos están atados. Yo que tengo unos cuantos añitos, desde chico escuché de que los países latinos eran el patio trasero de los Estados Unidos. Hola. Y que debíamos depender de otras naciones. Mire, nuestro propio país. Yo me considero también un argentino. Hace más años, vine a los 24 y tengo 74. Hace 50 años que estoy aquí y conozco las realidades de Argentina. Hemos vivido de prestado siempre. Le debemos, perdóneme la expresión, a cada santo una vela. ¿Por qué? Porque alguien gasta más de lo que entra. Y en ningún lugar, ninguna familia, ninguna iglesia, ninguna nación, ninguna persona, si gasta más de lo que le entra en su bolsillo, va a vivir bien. Porque se va a atar. Y estamos atados. En cambio, el Señor nos quiere hacer dependientes de Él y poder entender que no estamos atados con Él, que con Él podemos ser libres de una atadura, de depender de un montón de cosas. ¿Por qué hacerlo? ¿Por qué no entenderlo? ¿Por qué no aplicarlo? Y todo debemos hacerlo. Aun cuando estudiaban en el Instituto Bíblico, muchos estudiantes estaban rogando a Dios y oraban al Señor. ¿Sabe para qué? Para que un misionero, tal vez cristiano, un misionero cristiano viniera a ayudarles y pudiera darles una mano. ¿Por qué no hacerlo nosotros? ¿Por qué no hacerlo con nuestra gente? Y es interesante. Las universidades, los colegios, los mejores barrios, ¿dónde están? Están preparados para un grupo pequeño. ¿Sabe lo que nos están diciendo? Ustedes no pueden. Ustedes no pueden hacerlo. Ustedes no tienen cómo hacerlo. ¿Qué piensa Dios cuando dependemos de otros? Escuche su palabra. Isaías capítulo 31, versículo 1 al 3. ¿Qué mal les irá? Palabra de Dios para todos. ¿Qué mal les irá a los que bajan a este Egipto a pedir ayuda? Confían en la gran cantidad de sus caballos y carros de combate y en la fuerza de los jinetes, pero no toman en cuenta al santo Dios de Israel. No buscan al Señor. Y nos convertimos en dependientes de la tarjeta de crédito, esto, lo otro. Pastor, no hay que usar la tarjeta de crédito. Ojalá no tengamos que usarla. Ojalá no tengamos que usarla. ¿Por qué? Porque deberíamos ajustarnos para no depender después de pronto. ¡Uy! En ese tiempo, la nación de Israel, en vez de buscar a Dios, lo que juntaba era plata. Y lo que juntaba eran oro, ¿Para qué? Para alquilar, para traer un equipo de guerra y traer un ejército extranjero, pagarle para que los defienda. Y el Señor dice: ¿qué mal les irá a los que bajan hasta Egipto, los que bajan al mundo a pedir ayuda? Confían en la gran cantidad de sus caballos y carros de combate y en la fuerza de los jinetes, pero no toman en cuenta al Dios de Israel, no buscan al Señor. Sin embargo, Dios es muy sabio y traerá destrucción. No dice algo y luego hace lo contrario. Él se levantará en contra de los que hacen mal y en contra de los que los apoyan, porque los egipcios son solo seres humanos, no son Dios. Sus caballos son de carne, no espíritu. Cuando el Señor extienda su brazo, el que viene a socorrerlos se tambaleará. El que los ayudó caerá y ambos terminarán destruidos. No hay ganancia. No hay ganancia. Lo que hay es destrucción. Por eso es que hay que enseñarnos. Nosotros debemos aprender y enseñárselos a otros. El apóstol Pablo descubrió el secreto: yo no dependo de nadie, sino del Señor que me da fuerza. Está preso. Está en un lugar encerrado, Filipenses 4:13. Porque todo lo puedo en Cristo que me fortalece. ¿Sabe lo que Dios quiere? Que descubra su potencial y sus fuerzas en Él. Y que haga cosas extraordinarias. Que pueda hacerle cosas que trasciendan, cosas que marquen diferencia. Y para ello necesitan entender quién eres. Eres capaz de hacerlo. Somos capaces de hacerlo. Podemos hacerlo y podemos hacerlo muy bien. Josué era empujado. Más que inspirado, empujado por Dios mismo, diciéndole en Josué 1:9: mira que te mando que te esfuerces y seas valiente, no temas ni desmayes, porque tienes que hacer entrar a una nación, a una tierra, la tierra que yo les he prometido. No era fácil para él. Millones de personas y aún millones de cristianos creen que solo alcanza con la fe. No es cierto. ¿Cómo que no alcanza con la fe, pastor? No, porque la fe, ¿sabe? La palabra fe es acción. La fe se acciona. La fe, ¿quieres algo? Hay que accionar. ¿Tienes fe para creer que Dios tiene un trabajo para ti? Pues ve a buscarlo. Hola. ¿Crees que Dios tiene una casa para ti? Visualízala, vela, di: esta es la casa que me gustaría tener. Tu fe puesta en ese lugar. Escuche esto. Mire lo que hace aquí el Señor. Y muchos no entienden este pasaje. Muchos no pueden entenderlo. En Éxodo capítulo 14, versículo 13 en adelante, él está sacando al pueblo y se encuentra con un problema, y el problema es que tiene que cruzar el río, tiene que cruzar el mar rojo, y el mar rojo no era bajito, no se podía, estaba encerrado, el ejército egipcio venía atrás porque él estaba llevando al pueblo, de este lado montaña y de este otro lado más encima pequeño ejército también egipcio en el lugar. Estamos encerrados, no sabemos qué hacer, y a veces estamos encerrados igual en nuestra vida. Así estamos encerrados: miramos para adelante, imposible; miramos para acá, imposible; miramos para allá, imposible; miramos para atrás, no se puede, no llegamos. Y Moisés dijo al pueblo: no temáis, estad firmes y ved la salvación que Jehová hará hoy con vosotros, porque los egipcios que hoy habéis visto nunca más para siempre los veréis. Jehová peleará por vosotros y vosotros estaréis tranquilos. Entonces Jehová dijo a Moisés: ¿por qué clamas a mí? ¿Qué había hecho el Señor? Le había dado los recursos para que su fe la pudiera usar. En su mano tenía la vara con la cual había hecho maravillas y había hecho maravillas. Y estaba pidiéndole a Dios: Señor, Señor, ayúdanos. ¿Qué estás haciendo, Moisés? Agarra la vara, y agarra la vara de la fe y divide el mar. Hola. ¿Dónde está tu mar rojo? ¿Dónde está tu montaña? ¿Dónde está el ejército enemigo? ¿Está atrás? Levanta tu vara y divídelo. Levanta tu vara y divide el mar. Y vea la tierra prometida. Y vea lo que Dios te ha prometido. Entonces Jehová dijo a Moisés: ¿por qué clamas a mí? Di a los hijos de Israel que marchen, y tú alza tu vara y extiende tu mano sobre el mar y divídelo, y entre los hijos de Israel por medio del mar en seco. Ya está. Basta de estar quejándose, basta de estar llorando por los rincones. Usa tu fe y ponla en acción. Es interesante Pero mis queridos hermanos y amigos, la obra de Dios es 20% de inspiración y 80% de transpiración. Es trabajo, y es un arduo trabajo. No es sencillo. La gente cree que, bueno, pues somos pastores, todo lo demás, vivimos de arriba. Tercero, Dios será nuestro apoyo. Dios será nuestro apoyo. En el trabajo tú puedes ser el mejor, pero tienes que entenderlo aquí. Tú puedes ser el mejor en el colegio, tú puedes ser el mejor en el taller, en el negocio, en el liderazgo. Tú puedes ser el mejor. Es interesante cuando alguien va a comprar algún lugar y de pronto parece que le están haciendo un favor. Hay una persona que está con el celularcito allí. ¿Me puede atender, por favor? Ya lo atiendo. Ya lo atiendo. Yo soy el cliente. Yo soy el que tengo la plata. Yo vengo a comprar. Y la verdad, se ha distorsionado la vida de las personas. ¿Por qué? Porque no estamos haciendo nuestro trabajo. En el trabajo usted puede ser el mejor. Todos podemos ser los mejores. Podemos esforzarnos y hacer realmente realidad lo que está en nuestro corazón. La iglesia, nuestra iglesia, la mayoría de las cosas las hemos hecho nosotros. Con el equipo de gente de aquí, la verdad, increíble. Pero hemos hecho cosas enormes, trabajos enormes. Y algunos dicen, ¿cómo lo hacen? Porque todos estamos de acuerdo y porque todos entendemos que es la visión. Trabajar arduamente, pues estamos haciendo la tarea de Dios, la tarea para el Señor. Esto no es mío, esto no es nuestro. Esto es de todos. Qué diferente. Y vendrá una nueva generación que tomará lugar y tomará el control de lo que hay aquí. Por eso no quitemos el derecho de probar que nosotros podemos hacerlo y que podemos hacer cosas grandes. ¿Sabe por qué? Porque ningún pueblo vivirá bien si esperamos que otros hagan lo que yo y lo que usted puede hacer. Ninguna nación, ninguna familia, ningún individuo va a vivir bien, mi querido hermano, si le permite a otro que haga lo que tú puedes hacer. Segundo lugar, segunda atadura, una visión de pobreza. Es increíble cómo vive la gente. Esa gente está conforme porque no tiene nada. No ve nada. Hablamos con cada uno de ellos, hablé con varios, y realmente su corazón dolido, su corazón fuerte. Y entender que las realidades que ellos viven parecen justas para su vida. ¿Por qué? Porque no se quejan. Simplemente existen, viven. Yo digo, una semana allá adentro, sentado en el lugar, yendo a tomar un poquito de agua al pozo, comiendo algo o algo por el estilo, una vez más, llovió, no tener nada, no tener sueños, no tener anhelos, no tener nada. Muchas veces la visión de pobreza está incorporada en nuestra mente, en nuestro interior, y nosotros debemos entenderlo. La pobreza es una maldición del pecado, mi hermano. No es una bendición, no es algo espiritual. Génesis capítulo 3, versículo 17 al 19. Luego Dios le dijo al hombre: ya que tú obedeciste a tu mujer y comiste del árbol que yo te había prohibido, la tierra estará maldita por tu culpa. Tendrás que conseguir la comida por medio de duro trabajo durante todos los días de tu vida. Del suelo nacerán cardos y espinas para ti, y tendrás que comer plantas del campo y obtendrás tu comida trabajando duramente hasta que mueras y regreses al polvo, porque tú saliste de allí, polvo eres, y en polvo te convertirás. No es fácil vivir. Nadie dijo que en el Evangelio vas a nadar en dinero. Lo que sí, se va a ordenar tu vida, y se va a ordenar tu mente, se va a ordenar tu corazón, y tendrás herramientas para vivir mejor. Ese es el verdadero Evangelio. Serás salvo solamente por gracia, agradecido a Dios por toda la eternidad. Y lo necesitamos. Los planes sociales esclavizan a las masas, esclavizan a la gente. ¿Por qué? Porque la vuelven dependientes de ello. Capiovi misiones, niños grandes, con grandes terrenos, no siembra, tienen tierras productivas, viven de la caridad de la gente y de planes sociales. Pero tengo dos buenas noticias para usted y para mí también. En el Salmo 37, versículo 25, está aquel hombre que ha vivido tantos años y que ha vivido años dependiendo de Dios y conoce la historia de su nación. Y dice de esta manera: joven fui y he envejecido y no he visto justo desamparado ni su descendencia que mendigue pan. Es una promesa para nosotros. Señor, me aferro a esta promesa. No comeré pan duro, Señor. Tú eres bueno conmigo. En Deuteronomio capítulo 8, versículo 18, sino acuérdate de Jehová tu Dios, porque Él te da el poder para hacer las riquezas a fin de confirmar su pacto que juró a tus padres como en este día. Es cierto. Eso está en el corazón de Dios y debe estar en nuestro corazón. Esta es nuestra posición bíblica. En Deuteronomio capítulo 15, versículos 5 y 6, si escuchares fielmente la voz de Jehová tu Dios para guardar y cumplir todos estos mandamientos que yo te ordeno hoy, ya que Jehová tu Dios te habrá bendecido, como te ha dicho, prestarás entonces a muchas naciones, mas tú no tomarás prestado. Tendrás dominio sobre muchas naciones, pero sobre ti no tendrán dominio. Creo que en esta iglesia, pues yo soy su pastor, en dos oportunidades pedimos un préstamo en 36 años. Y no eran cosas urgentes, simplemente era más fácil hacerlo. Durante 36 años nunca dependimos de nadie. Siempre hemos sido dueños de nuestro propio destino. Hemos sido dueños de todo lo que tenemos. Nada es prestado, todo es nuestro. No tendrán dominio de ti si escuchar la voz del Señor. Nadie tendrá dominio sobre ti. Y qué bueno es entenderlo. ¿Cuántos están, por ejemplo, hasta la coronilla de deudas, tarjetas de crédito, todo lo demás? Y uno dice, ¿dónde me metí? ¿A dónde estoy? Y no puedo. Muchos no entienden ni obedecen la palabra del Señor. No diezman, no ofrendan, no dan. Porque lo primero que cortan es con el cielo. Y el único que puede cambiarle la realidad es el cielo. 400 años antes que Jesús viniera, en Malaquías capítulo 2, hay una enseñanza. Lea todo el capítulo, o los tres capítulos que hay ahí, son geniales. ¿Por qué? Porque Dios está enojado con los sacerdotes. Está enojado con los sacerdotes, pues van para atrás. No pueden hacer nada. Y más encima enseñan mal al pueblo. Y lo están haciendo tan, pero tan mal que Dios está re enojado. Y el Señor tiene que hablarles. ¿Por qué? Porque no había ni alimento en el lugar para sostener la obra. No había. ¿Por qué? Porque ellos no lo hacían bien. No estaban haciendo la tarea. Y él podía decirle, trae todos los diezmos al alfolí y hay alimento en mi casa. Y probadme ahora en esto, dice Jehová de los ejércitos. Es la única parte donde dice, probadme ahora en esto, la única parte de la Biblia. Dice Jehová de los ejércitos, si no os abriré la ventana de los cielos y derramaré sobre vosotros bendición hasta que sobreabunde. Reprenderé también por vosotros al devorador y no os destruirá el fruto de la tierra, ni vuestra vida en el campo será estéril, dice Jehová de los ejércitos. Y todas las naciones os dirán, bienaventurados, porque seréis tierra deseable, dice Jehová de los ejércitos. Nadie está obligado de hacerlo, pero sí, en el espíritu, en el corazón, debemos entenderlo, que es una obligación espiritual, que es algo que debe estar en nuestro interior y que todos debemos hacerlo. ¿Por qué? Pues está en la palabra del Señor. Alguno dirá, bueno, pero está en el Antiguo Testamento, eso era para otro tipo de cosas. ¿Cómo cree que se sostiene todo esto que hay aquí? Con algo que yo no doy. Interesante. Una promesa que aún sigue vigente. Jeremías 31:16, así ha dicho Jehová, reprime del llanto tu voz y de las lágrimas tus ojos, porque salario hay para tu trabajo. ¿Sabe a quién se lo decía? Estaba volviendo el pueblo de Israel de la cautividad. Y todo lo que había era pobreza y miseria. En cambio, la palabra del Señor y la palabra que salía de la boca de Dios era, deja de llorar. Reprime del llanto tu voz y de las lágrimas tus ojos, porque salario hay para tu trabajo. Hay salario para tu trabajo, mi hermano. Hay salario para nuestro trabajo. Hay bendición de Dios. Y en tercer y último lugar, una imagen negativa. Es una atadura cuando no te ves bien. Cuando de pronto te estás comparando con otros. Cuando hay una comparación entre uno y otro. Pero este tiene más. Y nos parecemos a los chicos, por ahí a los hijos de una familia, que de pronto se están compitiendo los dos. Ah, sí, porque yo crecí un poquito más. Ah, pero ¿por qué vos no tenés esto? Ah, porque el juguete a mí me duró más. Y estamos compitiendo. Cuidado con la imagen. Debemos cuidarnos de las palabras. Te digan lo que te digan, tú debes saber quién eres. Eres un hijo de Dios, salvado, libertado, hecho de nuevo, armado por completo de nuevo, desde adentro hacia afuera. Eres único y irrepetible. Por lo tanto, no eres cualquier cosa. Cuando alguien por ahí te diga algo fuera de lugar, por eso hay que tener cuidado con las palabras y no tomarlas. Yo no lo soy. Simplemente, cuando no vales nada, sí valgo mucho. Mire, y mire la cruz. Mi papá mandó a su propio hijo para que muriera en la cruz por mí. Ah, pero no eres nada. No soy nada. Vaya, si soy preciado por el Señor. Soy un tesoro para mi Dios. Él me ama y me lo ha demostrado y me lo demuestra cada día. Por lo tanto, no escuches. Recuerda las palabras de este tiempo. ¿Quieres destruir un Jericó? ¿Algo fuerte? Cierra la boca. ¿Cuánta gente ha sido anulada simplemente porque ha escuchado un mensaje de la boca de otro y es diabólico? Y a veces de las personas que más están cerca de nosotros, que más deberían cuidarnos, no sirves para nada. Y la verdad es duro. Han anulado su autoestima, su propia personalidad ha quedado disminuida. Pero quiero decirte algo de parte de Dios. En 2 Corintios 5, 17 dice, el que está en Cristo, nueva criatura es. Las cosas viejas pasaron, y aquí todas son hechas nuevas. Por lo tanto, no eres el mismo. Soy diferente, soy distinto y valgo mucho. Y valgo mucho. Cambia tu forma de orar frente a Dios, porque a veces el tema de la humillación frente a Dios hace que nos humillemos de tal manera que nosotros mismos confesemos que no valemos nada. Si Dios nos recogió y somos parte de una familia, ¿quiénes somos? Parte de la familia. ¿Por qué me tengo que castigar? Cuidado con la falsa humildad. Cuidado con la humillación. Señor, soy un gusano. No valgo nada delante de ti. Señor, soy una cucaracha, soy un burro. Siempre recuerdo, y creo que todos tenemos las mismas anécdotas, cuando le queríamos pedir a papá o a mamá algo. Y veníamos con papá y le decíamos, hola papito, qué lindo que estás hoy, ¿no? ¿Qué me quieres pedir? Porque éramos hijos amados y teníamos esa confianza para acercarnos a nuestro Padre. Y qué bueno que podamos tener la misma relación con Dios y podamos decirle, Señor, qué bueno que tú me llames tu hijo y que tú me llames hija mía. Y qué bueno que me cuides y me guardes, porque en ti estoy completo. A través de Jesús estoy totalmente completo. Si te tengo a ti, lo tengo todo. Y eso es cierto. Cambia tu imagen ante los demás. Cristo trajo la imagen de Dios restaurada a nuestra vida. Por eso debemos entender quiénes somos. La palabra del Señor nos ayuda a entenderlo. En el Salmo 113, versículos 5 al 8, ¿quién como Jehová nuestro Dios, que se siente en las alturas, que se humilla a mirar en el cielo y en la tierra? Pregunta el salmista. Él levanta del polvo al pobre y al menesteroso alza del muladar para hacerlo sentar con los príncipes de su pueblo. Y yo entendí algo. ¿Cómo caminas? ¿Caminas como príncipe? Porque llegó la hora de tomar nuestro lugar. ¿Vio cuando alguien se baja de un auto bonito o algo? Todo el mundo lo mira. Che, qué auto, qué lindo, mira qué camioneta. Y cuando se bajan, no miran a nadie. El pecho bien, tan orgulloso. Nosotros también debemos estar orgullosos de quienes somos. Y no es un orgullo malo, es simplemente sentir que somos distintos, que nuestro Dios nos ha amado de tal manera que nos ha dado una condición nueva. Tenemos tantos, tantos, pero tantos testimonios. Me hace recordar un amigo que tenemos en Arrufo. Pastor, yo vivía en un auto abandonado. Hoy es una persona importante en la política. Una persona que está, maneja no sé cuánta cantidad de gente. Y yo digo, qué bueno es entender esto. Que necesito ocupar mi lugar. Camina como príncipe. Habla como un príncipe. Habla bien. ¿Cómo te va? Bárbaro. Pero pastor, es mentira. ¿Por qué? ¿Y por qué no estoy bien? Arregla tus cuentas. Arregla tus cosas. Y aunque tengas un problema, Dios tiene la respuesta. Yo tengo la respuesta. Si Él la tiene, yo la tengo porque soy su hijo. Soy su hija. Restaura tu imagen. Primero delante de ti mismo. Primero delante de tu propia gente. A veces la gente se hiere de tal manera y tu propia esposa o el esposo, la verdad que eres una buena para nada. La verdad que eres un bueno para nada. Los padres, los hijos. Ustedes nunca fueron nada para nosotros. Palabras que son duras. Palabras que hablan del corazón. Que hablan de una realidad que uno mismo vive. Y qué bueno es tenerlo al Señor. Llegó la hora para ocupar nuestro lugar. Y nuestro lugar es entender que no somos. Por eso, camina como príncipe, habla como príncipe, entiende quién eres. Simplemente levanta la cabeza. Muchas generaciones, antiguamente, la mujer tenía que mirar el piso. Hace muchos años atrás, cuando estábamos en la otra iglesia, vino una joven, termino con esto, pero es un testimonio tremendo. Comenzó a abrir su corazón. Le digo, ¿qué te pasa, hija? Oré por ella, mirando al piso, mirando su falda, su cuerpo, la mesa, la punta de la mesa del escritorio. No levantaba la cabeza. Y le digo, hijita, ¿por qué no levantas la cabeza? Mírame. No puedo, pastor. ¿Por qué? No puedo. ¿Pero por qué no puedes? No, porque creo que no soy digno de mirarle. ¿Qué? Levanta tus ojos, hijita. Y yo digo, no sé qué le habían metido dentro del corazón. Venía de otro lugar, de una iglesia. Y digo, Señor, ¿cuánta falta nos hace conocer a Jesús? ¿Cuánta falta nos hace conocer quién realmente soy frente a Dios? Porque eso me saca de un montón de lugares, me saca de un montón de presiones. Y concluyo en esta mañana. El mundo y la iglesia serían diferentes si creyéramos a su palabra y tuviéramos fe para aplicarla en cada una de nuestras acciones. ¿Sabe por qué? Porque Dios no cambia. En él no hay sombra de variación. Y recuerda esta poderosa palabra de Jesús en Mateo 24:35: el cielo y la tierra desaparecerán, pero mis palabras no desaparecerán jamás. Lo dice nuestro Dios. Y como siempre, la gloria será para nuestro Dios, pero su bendición será nuestra y de nuestras familias, para la gloria del nombre de nuestro gran Dios. Aleluya. Él es bueno. Él es poderoso. Él es fiel y Él es verdadero. Él no cambia. Aleluya. Aleluya. Dale más fuerte tu aplauso al Señor. Si es para Él, gracias, Señor. Gracias,
1: Jesús. 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

Tengo una palabra del corazón de Dios. Y la verdad que cada punto que voy a tocar en esta mañana, la verdad que quería hacer una predicación completa de cada uno porque lo merece. Pero bueno, lo vamos a mirar y vamos a mirar la palabra del Señor con amor, con respeto, sobre todo con un corazón abierto y un oído atento para poder aplicar la palabra del Señor a nuestra vida para hacernos mejores personas. ¿Cuántos dicen amén? Solo un nombre, Jesús. Solo un nombre, Jesús. Los nombres a todas las personas lo que le dan es identidad. Justamente nos conocemos por el nombre. Los apellidos vinieron después. Y pero qué bueno es tener tal vez nombres. Las personas buscan nombres, a ver cómo explicarlo. Nombres conocidos, nombres importantes. Yo recuerdo siempre en mi país, aquel que tenía dos apellidos era una persona importante. Los Pérez Cotapo, no era cualquier tipo de personas. Aquí también tiene que ver con eso. Y creo que el nombre más importante de todos es el nombre de Jesús. Escuche esto, por favor. La palabra del Señor nos ayuda aquí. Dice Filipenses capítulo 2, versículo 8 al 11. Y estando en la condición de hombre, se humilló a sí mismo, haciéndose obediente hasta la muerte y muerte de cruz. Por lo cual Dios también lo exaltó hasta lo sumo y le dio un nombre que es sobre todo nombre, para que en el nombre de Jesús se doble toda rodilla de los que están en los cielos y en la tierra y debajo de la tierra, y toda lengua confiese que Jesucristo es el Señor, para gloria de Dios Padre. ¿Cuántos dicen amén? Señor, gracias porque hemos abierto tu palabra. Gracias, Señor, porque creemos que tu palabra, Señor, está dirigida a nuestro corazón en esta mañana. Señor, que tu gran amor, tu grandeza, Señor, se mueve sobre nuestras vidas para traer, Dios mío, revelación, Señor, a nuestra vida, no solamente para ser mejores personas, sino, Dios mío, para entender lo que somos delante de ti. En el nombre de Cristo, atamos y amarramos todo espíritu y todo poder del infierno, Señor, que quiera venir en contra nuestra y robar y quitar el poder de la palabra. Señor, tú eres el grande, tú eres el maravilloso, justo, fiel y verdadero, y a ti queremos honrarte en esta mañana. En el nombre maravilloso de Cristo, revélanos tu corazón. En el nombre de Jesús, te damos gracias, mi Señor. Amén, amén y amén. Y a su nombre. Gloria a Dios. Muy bien. Es interesante lo que dice aquí. Dice que el Señor, a causa de su muerte, a causa de la crucifixión, a causa de haber hecho algo tan indigno para Él mismo, Él desprendiéndose justamente de su, no divinidad, porque era todo Dios y todo hombre, pero tal vez de todas aquellas cosas que tenían que ver con sus capacidades, dice, viene a esta tierra a nacer de una mujer, todo hombre y todo Dios, y se humilla, y hay un acto de obediencia pleno en Jesús, porque abdica de todo eso, y abdica de toda aquella autoridad que Él tenía, porque ahora tiene una autoridad como hombre. El Espíritu Santo llena a esa parte humana como todo hombre y todo Dios, pero no usa esas capacidades porque podía haberlo hecho. Péguenme, no me duele, no me lastima. Y como a veces vemos en las películas, podía haber hecho que, no sé, las heridas se cerraran en el momento. Él dice delante de Pilato, no podría yo llamar tal vez a una cantidad de ángeles aquí para que me atienda. Claro que podía hacerlo, pero no lo iba a hacer. Esto hizo que realmente el Señor fuera nombrado con algo muy, pero muy importante, su nombre. Y en el nombre de Jesús, cuando uno invoca el nombre de Jesús, ocurren cosas increíbles, ocurren cosas maravillosas, porque lo tenemos a Él dentro del corazón, dentro de nuestra vida. Y quiero mostrarle algunas cosas que son muy, pero muy importantes para nosotros. Este texto declara de una manera muy, pero muy admirable, muy fuerte, muy impresionante, una verdad absoluta para nosotros. ¿Por qué? Porque el Señor lo diseñó así. Y justamente habla de que esto que Él realizó, que Él vino a hacer para restaurar un problema,
para restaurar algo que había ocurrido en el jardín del Edén, donde habíamos desaparecido de la historia, si me permite la expresión, porque simplemente éramos seres humanos y Dios había colocado sus ojos sobre un pueblo, el pueblo de Israel. El pueblo de Israel, y solamente el pueblo de Israel tenía la oportunidad de estar cerca de Dios. La humanidad estaba lejos. Éramos los gentiles, eran las personas que no podían alcanzar de ninguna manera un lugar cerca del corazón de Dios. Pero a Dios le plació desde el principio, desde que pecó en Génesis 3:15, tenemos la primera palabra y la primera promesa de redención que vamos a hacer, y la humanidad será redimida, será comprada, será adquirida, será arrancada del lugar donde está para poder favorecernos a nosotros y tener una oportunidad de acercarnos al Señor. Para eso nació Jesús. Para eso vino Jesús a esta tierra. Por eso que Jesús es el centro de la historia. Jesús es el centro de la Biblia. Jesús es el centro de nuestra vida. El Padre nos envió a su Hijo. Se desprendió a sí mismo para hacerse humano y para humillarse de tal manera. Él, el Creador de los cielos y de la tierra. Por eso Dios lo capacitó, y yo tengo aquí algunas cositas. En primer lugar, Jesús tiene el nombre, sobre todo nombre, porque Dios le dio ese nombre, no a alguien normal. Eso significa que Jesús tiene un nombre divino que lo reconoce a Él como el Rey del universo. Ese nombre es importante. Es el nombre supremo que le da derecho a Jesús a ser adorado como Dios, porque Él es Dios. Y no como Dios, porque Él es Dios. Él es nuestro Dios. Jesús se vació de todos sus derechos y privilegios justamente para darnos a nosotros la oportunidad de que el hombre perfecto creado en el principio, como Adán, cae. Y lo que gana con eso, porque peca, desobedece. Y el hombre cae y el Señor lo tiene que sacar del lugar que había preparado para el hombre y para la mujer. Más encima el hombre culpa a la mujer y dice, bueno, la mujer que tú me diste, tú eres el culpable, me diste una mujer fallada. Y ahora el Señor los tiene que sacar de allí. Pero el Señor tiene un recurso, y el recurso es el mismo. Y Él dice, yo me voy a desprender, nosotros vamos a hacer la tarea. Y vamos a hacer la tarea, y como hombre viene de manera perfecta y no cae en ningún pecado, no peca nunca. ¿Para qué? Para vencer al enemigo. Lo que el enemigo había otorgado era la muerte eterna y la muerte normal, la muerte común. Y nos había separado de Dios. Por lo tanto, eso es lo que había ganado Adán. El Señor quita ese derecho. Con su humillación, su muerte en la cruz del Calvario, Él quita eso. Y le quita el poder y la autoridad. Y nosotros podemos entrar. Por eso es que Dios le dio un nombre que es sobre todo nombre. Para que en el nombre de Jesús se doble toda rodilla en los cielos y en la tierra. ¿Cuántos dicen amén a eso? Mire a quien tiene a su lado. Mire a quien tiene dentro de su corazón. Mire a quien tiene ahí con usted mismo. En la presencia del Espíritu Santo en su vida. Ahora, escuche. ¿Por qué el nombre de Jesús está por sobre todo nombre? La Biblia lo explica de una manera muy clara. Porque los beneficios son nuestros. Los beneficios de que Jesús haya muerto en la cruz del Calvario no es porque Él quería sacrificarse y decir, bueno, miren lo que dice. No, no es para nosotros. Es porque nosotros no teníamos ninguna posibilidad. Y la Biblia lo declara, y lo declara de una manera muy, pero muy grande. Ese nombre tan grande, tan inmenso, fue justamente dado a Jesús porque Él es nada más ni nada menos que nuestro Dios. Es el centro de nuestra propia vida y el centro de nuestra propia historia. ¿Por qué? Porque solo en Jesús tenemos algunas cosas que son muy, pero muy importantes para nosotros. Y debemos conocerlas. En primer lugar, lo primero que tenemos es justificación. Yo recuerdo, tal vez, ¿vio cuando usted le piden, usted deja de asistir al trabajo y por ahí llama al médico, y el médico, ¿qué es lo que le da? Le da no una receta, sino un justificativo. Yo justifico, yo el doctor Juan Pérez, yo justifico que Pancho está enfermo. Tiene para 3 días. ¿Qué es lo que está haciendo? Le está quitando la responsabilidad a Pancho. Le está diciendo, Pancho, no te vamos a echar, no te vamos a bajar el sueldo,
te vamos a pagar lo que tiene que pagarte, porque hay alguien que está diciendo y está justificándote tu falta. Y esa falta, bueno, ahora aquí está el justificativo. Y el justificativo es lo que dice el doctor. Nosotros estábamos lejos de Dios. Y la justificación tiene que ver con eso. La ley de Dios, en primer lugar, tenía un veredicto sobre nuestras vidas: culpables. Todos éramos culpables. Desde Adán en adelante, por causa del pecado de Adán, nosotros somos culpables. Estamos fuera. Lo dice su palabra en el Salmo 14, versículos 2 y 3. Jehová miró desde los cielos sobre los hijos de los hombres para ver si había algún entendido. Lo dice Romanos de la misma manera. Que buscar a Dios, todos se desviaron. A una se han corrompido. No hay quien haga lo bueno, no hay ni siquiera uno. El padre de esa niña que murió le preguntó al muchacho grande, lo vio, y le dijo, ¿por qué? Simplemente el muchacho se animó a mirarlo a los ojos un minuto y luego dejó de mirarlo. El otro directamente no hizo nada. Y yo digo, ¿hasta qué extremo hay en el corazón del hombre? ¿Qué extremo tan grande? De que de pronto el hombre sea impávido ante las cosas que suceden. Ah, bueno, la culpa la tiene otro. La responsabilidad de otro. Ay, bueno, ¿para qué se compró un auto? ¿Por qué no andaba a pie? Cosas raras. No hay nadie que haga lo bueno, que le salga de adentro. Por eso que todos los seres humanos no son excusables, no se pueden excusar. Bueno, pero yo nunca maté a nadie, yo nunca le robé a nadie. No, tu corazón está lejos de Dios. El único puente que tenemos es Jesús. Y el único que puede justificar de que tú estás lejos del Señor es el mismo. Él es tu justificativo. Él es tu justicia, Él es nuestra justicia. Por lo tanto, este veredicto lo que traía sobre nuestra vida era condenación eterna. Estamos fuera, out, estamos fuera. No tenemos ninguna oportunidad para acercarnos a Dios. Ninguna oportunidad. ¿Por qué? Porque el pecado, eso de hacer lo que a mí se me da la gana, lo que está dentro de mi corazón, lo que está dentro de mi diseño antiguo, si me permite la expresión, solamente ser humano, ser carne, bueno, me lleva a estos extremos. Recuerdo a alguien que vi una vez y a mí me marcó, realmente me marcó fuerte, porque era una persona que había aceptado a Cristo y una persona que no aguantó la presión de todo lo que tenía y volvió a delinquir. Y un día un familiar me dijo, ¿por qué no va a verlo, pastor? ¿Por qué no va a verlo? Se está muriendo. Estaba en el hospital Posada. Me fui y me presenté. Y le pedí ahí al policía, me deja entrar, soy pastor, revíseme, me tocó a ver si tenía algún arma o algo por el estilo, y me dejó entrar. Cuando los vi, sus ojos estaban fuera de lugar. Lo primero me dijo, habló unos improperios enormes, dijo, no le dijo nada a este tal por cual, ¿no? Dijo, no te pongas así, hijo. Oramos, lloramos juntos. A los pocos días partió. Y yo digo, Señor, y se podía ver el dolor, se podía ver la bronca, el odio de lo que él tenía dentro de su corazón. Y yo digo, Señor, así son los seres humanos, así somos todos. Por Cristo somos diferentes. El Señor nos ha justificado, nos ha hecho justos. El Señor nos ha hecho justos. ¿Cómo no amarle a Él? ¿Cómo no amar a Jesús? Por favor. Romanos capítulo 3, versículo 23 dice, por cuanto todos pecaron y están destituidos de la gloria de Dios, del reconocimiento de Dios, de ser reconocidos, solamente por medio de Jesús, todos nosotros los pecadores podemos ser declarados justos delante del Padre Celestial. Y es interesante, porque la Biblia señala de que el Señor nos justifica. Y nosotros somos las mismas personas. Luego comienza un proceso de santificación. El Señor lo que nos hace santo y nos justifica es como el juez que de pronto da un dictamen y de pronto dice culpable o absuelto. Juan Pérez, yo digo que él es culpable, la cárcel. El juez dice, yo digo que este hombre está absuelto, está en libertad.
¿Qué cree que le van a decir? No, pero vos hiciste daño. No, no, yo no hice nada. ¿Qué dijo el juez? Que soy justo. El Señor, el juez me ha justificado. Jesús hace exactamente lo mismo. Dios hace lo mismo con Jesús. Él carga mi pecado en la cruz del Calvario. Él muere por mí y carga toda mi humanidad caída. Todos mis pecados están cargados en la vida de Jesús. Y cuando Él se presenta, Él me hace santo. Él me hace santo y me justifica. Y dice, este hombre, dice Dios, porque miro que alguien cargó la culpa. Jesús cargó la culpa por mí. Yo soy justo. ¿Cuántos dicen amén a eso? Increíble. Increíble. Y luego comienza el proceso. Y el proceso de santificación, donde uno va siendo transformado. Y vamos siendo transformados unos a otros. Eso no quiere decir que deje de ser justo. Sigo siendo justo. ¿Por qué? Porque voy en un proceso caminando hacia la perfección que Dios está tratando con mi propia vida. En 1 Corintios capítulo 6, versículo 11 dice, y esto erais algunos, mas ya habéis sido lavados, ya habéis sido santificados, ya habéis sido justificados en el nombre del Señor Jesús. Y por el Espíritu de nuestro Dios lo señala su palabra. Él nos cambia, Él nos hace justos, nos hace santos. El Señor nos ve de esa manera. Es que interesante. Por medio de Jesús y por la fe que tenemos en Cristo, podemos recibir todo esto. Somos declarados justos delante del Señor. ¿Cómo no amarlo? La condena que estaba sobre mi vida, sobre la tuya, sobre la nuestra, sobre la de todos nosotros, éramos culpables, responsables de no estar con Dios. Pero a Dios le plació cargar la culpa, Él mismo, en Jesús, su propio Hijo. Cargar toda la culpa y decir, ustedes, si solamente creen en mí, me aceptan como Señor y Salvador de sus vidas, ustedes son justificados. ¡Wow! Y uno dice, ¡qué bárbaro! Muchas veces uno se cuestiona, Señor, pero me mando tantas macanas, cometo tantos errores. En cambio, tú me amas igual. Era lo que decía la palabra la semana anterior. ¡Qué tremendo! Justamente el Señor lo que trae es su propia paz sobre nuestro corazón. Trae la bendición de ser justificados y somos amados por el Padre. Romanos capítulo 5, versículo 1. Justificados pues por la fe, tenemos paz para con Dios por medio de nuestro Señor Jesucristo. Ya está. En segundo lugar, ¿por qué solo en el nombre de Jesús hay esperanza? La esperanza no es algo que puedo comprar en algún lugar, no es algo que puedo percibir o recibir o adquirir de alguna manera, no. Porque tiene que ver con algo que viene de parte de nuestro Dios. Tenemos que comprender que la esclavitud nos roba la esperanza. Que cuando vivimos una vida que nos daña a nosotros mismos, estamos perdiendo la esperanza. Dios no le pasa nada. El Señor está tranquilo, está todo en paz. El Señor nos sigue amando igual. Soy yo el que me daño. Cuando algo incurre en un delito, bueno, nosotros queremos, no sé, la justicia humana recurre a los recursos que tiene y a las leyes para aplicar, de que esa persona trate de reivindicarse. Con Dios sucede lo mismo desde otra perspectiva, porque el Señor tiene un diseño especial para nosotros. Él aplica sobre nuestras vidas lo que está escrito en su palabra. Y cuando nosotros no la tomamos en cuenta, ¿quién se daña? Soy yo. El que me daño soy yo. ¿Y qué es lo que estoy haciendo con Dios? Me estoy alejando. Cada vez estoy más lejos. Estoy perdiendo la esperanza. Cristo es esperanza para mi vida. Lejos de Dios no tengo nada. Con Cristo lo tengo todo. Efesios capítulo 2, versículo 12 dice, en aquel tiempo estabais sin Cristo, alejados de la ciudadanía de Israel y ajenos a los pactos de la promesa, sin esperanza y sin Dios en el mundo. Si no tenemos a Cristo, estamos, perdóneme la expresión, sonados. No tenemos más nada. No es tu propia justicia, no es lo que haces para bien, para otros, no es que eres íntegro de alguna manera. Lo que no tienes es a Jesús dentro de tu corazón y no tienes esperanza.
Cristo es nuestra esperanza. La esperanza que realmente no avergüenza, sino que trae sobre nosotros tiempos totalmente diferentes. Muchos de nosotros fuimos esclavos de muchas cosas. Y la verdad, muchos podríamos escribir capítulos completos, historias completas de vidas que realmente llegaron arruinadas. Y arruinados no solamente espiritualmente, sino físicamente, sino con situaciones duras de la vida. Nuestra antigua vida se ve reflejado en lo que éramos, pero lo que hoy somos realmente es totalmente distinto. El odio, el rencor, el enojo, las peleas, las batallas, los chismes, todo lo malo, le puedo asegurar que era lo que teníamos antes de conocer a Jesús. En Jesús nos hemos reivindicado. Mire lo que dice la palabra del Señor. En Tito capítulo 3, versículo 3 dice: porque nosotros también éramos en otro tiempo insensatos, rebeldes, extraviados, esclavos de concupiscencia, deseos desordenados y deleites diversos, viviendo en malicia y envidia, aborrecibles y aborreciéndonos unos a otros. La gente se aborrece. La gente pelea con otro, no tiene ningún problema, no importa quién sea. Si es una persona mayor, grande, a una mujer para quitarle un auto hace poquitos días, nada más. El hombre que la estaba asaltando no tuvo mayor idea que pegarle un tiro a la mujer en el auto, porque no le entregaban el auto. Mató a una persona de 55 años. Y yo digo, la maldad ha aumentado. Qué bueno es estar de este otro lado, pero qué bueno es entender que nosotros podemos ayudar y ser parte de la solución, no parte del problema. Nosotros podemos hacerlo, pero para que todos los que viven realmente en la esclavitud del pecado, hay una esperanza, se llama Jesús. Si usted, mi amigo, todavía no conoce a Jesús, usted, mi amiga, no conoce todavía a Jesús, es hora que lo conozca, porque la esperanza que no avergüenza está en Cristo, y en Cristo podrá tener una nueva vida, pero entregar su corazón de verdad. Ahora, esa esperanza solamente tiene un nombre: Jesús. En Colosenses capítulo 1, versículo 27 dice: a quienes Dios quiso dar a conocer la riqueza de la gloria de este misterio entre los gentiles, que es en Cristo, en vosotros, la esperanza de gloria. Por eso que es el nombre, sobre todo nombre, porque solo en Jesús tenemos esperanza, hay seguridad para nosotros. Solamente en Él hay esa esperanza que provee la libertad de nuestra vida, de vivir sin vergüenza, de reconocer nuestros errores, de poder entender que la vida no es sencilla ni es fácil, que los seres humanos somos tentados todos los días, y los hijos de Dios aún más, a hacer lo incorrecto, a hacer lo que no aplica, a hacer lo que no funciona, lo que no ayuda. ¿Por qué? Porque somos tentados. Pero solo en Cristo tenemos la esperanza de recuperarnos. Por eso cuando nos arrepentimos de corazón, podemos sentir esa presencia fuerte en nuestro corazón. Tenemos la bendición de Dios. Las tinieblas del pecado no pueden marcarnos, no pueden destruir nuestra vida si nosotros no se lo permitimos. Porque solo en el nombre de Jesús hay salvación en tercer lugar. La salvación no la pudimos comprar, nadie la puede comprar. Nadie, tal vez ni el mejor de los hombres. Pero mire que yo tengo 300 millones de dólares, los doy para la obra y yo soy salvo. No, Señor. No es por obras, es simplemente por el sacrificio de Cristo, es por Cristo. Y si usted cree en Cristo y lo recibe en su corazón, verdaderamente, en su corazón, como Señor y Salvador, usted será salvo. La salvación no la puede comprar. La Biblia dice en Hechos capítulo 4, versículo 11 y 12, este Jesús es la piedra reprobada por vosotros, los edificadores, la cual ha venido a ser cabeza del ángulo. Esta ilustración es tan bonita porque quiere decir que es el punto central de donde se levanta un edificio. Y el edificio es la iglesia. Y luego dice, y en ningún otro hay salvación, porque no hay otro nombre bajo el cielo dado a los hombres en el que podamos ser salvos. No es por Juanita, no es por Pedro, no es por esto, no es por aquello, no es por ni la Virgen, ni por esto, no es por esto, es por Jesús. Jesús es la única puerta, no hay otro nombre, no hay otro nombre dado a los hombres en el cual pueda ser salvo, sino solamente en Cristo. ¿Cuántos dicen amén a eso? ¿Cuántos le dan un aplauso a Jesús?
No hay otra forma de serlo. La palabra de Dios es clara y contundente. No hay otra manera. Es por eso que Jesús es el nombre sobre todo nombre. No hay otra forma. Él es nuestro Mesías, Él es nuestro Salvador, Él es el Señor de nuestra vida. No hay otra forma, no hay otra manera de poder ser salvo sino por Cristo. Solamente en Jesús hay vida eterna. Primera de Juan capítulo 5 versículo 11 dice: y este es el testimonio, que Dios nos ha dado vida eterna, y esta vida está en su Hijo. Por Cristo tenemos vida eterna. Wow. Nadie puede ser salvo por medio de otro nombre. No hay ningún otro. No hay otra persona. No hay otra forma. De ninguna manera nadie puede saltar allí. Y nadie puede decir: yo puedo hacerlo. Yo que soy el hombre más renombrado del mundo. Yo que soy el hombre más importante de todas las naciones. No, Señor. Nadie. Ni el mendigo, ni el más pequeño, ni el más grande, ni el más opulento. Nadie. Nadie. Nadie puede entrar si no es por Jesús. Jesús es la puerta. Lo dijo Él mismo. Jesús dijo: yo soy el camino, la verdad y la vida. Y nadie viene al Padre si no es por mí. Wow. Eso es maravilloso. En cuarto lugar, porque solo en el nombre de Jesús tenemos unidad. La verdad que nosotros, los seres humanos, somos muy especiales. Somos diferentes y a veces no aceptamos nuestras diferencias. Muchas veces quisiéramos estar tal vez uniformados. Entonces nos vieran a todos nosotros y decir: mira, esa gente que tiene una corona acá, esos son del Quirio, son todos iguales. Vio como en los colegios, cuando de pronto toda la gente tiene un uniforme, dice: no, esos son del Colegio San José. No, esos son del colegio tal. No, esos son de la escuela tal. Todos tienen el mismo uniforme. Nosotros, el Señor no nos pone un uniforme. Todo lo contrario. El Señor nos ha creado con tanta diversidad que todos los que estamos dentro del pueblo de Dios somos tan diferentes. Y todos calzamos justo dentro del cuerpo. Mire su cuerpo. Hace poquitos días, no sé a quién vi, que había colocado una imagen. Y había colocado una imagen de una persona muy obesa, muy obesa. Y simplemente la imagen era, le habían sacado una radiografía y solamente se veía el esqueleto. Se veía el esqueleto y la sombra de lo que era. Y la persona decía: todo ese peso está en la rodilla de esa persona. No se sabía si era un hombre o una mujer. Pero lo que estaba diciendo era justamente que ese esqueleto no soporta eso. No va a soportar el peso. Esas grandes diferencias que hay en nosotros, muchas veces las aplicamos como si fuera una doctrina. Entonces, no sé, el que piensa distinto se congrega en otro lugar. Oh, ese no será salvo ni por el día del arquero. Si el Señor lo ha justificado, es salvo, amigo. Hola. Esos que de pronto están denostando a otro. No, porque ¿qué es lo que nos une a nosotros? Nuestras iglesias por ahí tienen una aplicación de cómo realizar una reunión, cómo la llevan adelante. Y por ahí viene alguien que está acostumbrado de otra manera y dice: no, estos están perdidos. Oh, estos son todos pecadores. Ninguno es salvo. Efesios capítulo 2, versículo 13 y 14 dice: pero ahora en Cristo Jesús, vosotros que en otro tiempo estabais lejos, habéis sido hechos cercanos. ¿Por qué? Por la sangre de Cristo. Porque Él es nuestra paz, que de ambos pueblos hizo uno, derribando la pared intermedia de separación. Hay mucho para decir aquí. La iglesia cristiana evangélica, póngale, está dividida. Está dividida. Algunos aplican de esta manera, otros hacen de otra forma, otros comienzan temprano a la mañana, otros hacen tres cultos, otros tienen cinco cultos, otros tienen un culto, otros tienen varias santas cenas en el mes. Son distintos. Y aquellos que aplican cierta manera y cierta forma dicen: nosotros somos los únicos. Nosotros somos los únicos. Estamos divididos. Y hay divisiones. Se divide una iglesia, se divide otra. Pero hay algo que nos une.

0: vale.
1: Hola.
0: Wow.
1: Lo que nos une nada más es nuestro Señor Jesús, porque hemos sido salvados. No importa la raza, no importa el idioma, no importa el país, no importa la denominación. Si Cristo es el Rey en ese lugar, y es el Rey de nuestra vida, y es el Rey de la vida de los demás, ¿quién eres tú para juzgarle? ¿Quiénes somos nosotros para hacerlo? Ellos son cristianos, aman a Jesús. Y si aman a Jesús, el día de mañana lo veremos también en el cielo. ¿Cuántos dicen amén a eso? La gente tiene por ahí la lengua muy larga y muy rápida para aplicar. Primera de Corintios capítulo 12, versículo 12. Porque así como el cuerpo es uno y tiene muchos miembros, pero todos los miembros del cuerpo, siendo muchos, son un solo cuerpo, así también Cristo. Todos podemos darnos cuenta del cuerpo que tenemos, del cuerpo de lo que somos, y damos gracias al Señor. Y lo último, solo por el nombre de Jesús, nosotros también tenemos algo muy, pero muy importante en este tiempo, que flaqueamos muchos, muchos flaquean ante esto: seguridad. La seguridad, bueno, debería aplicarla la policía, los jueces, podían aplicar las leyes de la manera como yo creo que deberían hacerlo. Deberían hacerlo. La seguridad, en primer lugar, de recibir de Dios una nueva oportunidad para nuestra vida. El Señor es el único que puede darnos una nueva vida. No hay otra forma. Una vez hablé con un hombre a través de las redes sociales, porque él cuestionaba un montón de cosas, y le digo: mira, nosotros somos nacidos de nuevo, y con toda seguridad vamos a cometer muchos errores, porque hemos nacido de nuevo, y nuestra vieja vida trabaja con nosotros, y por ahí hacemos cosas que tal vez no están bien, y tenemos que aprender a perdonarnos, y tenemos que aprender a batallar con nuestras debilidades todos los días, y eso es bueno, y trae salud a nuestra vida, trae salud a nuestro corazón. Porque el error de ayer no lo quiero cometer hoy. La piedra con la cual tropecé ayer no la quiero. ¿Por qué? Pues ya me tropecé, me pegué, me dejé un chichón. No quiero dejarme un chichón otra vez de nuevo. No quiero hacerlo. La seguridad que solamente Dios puede traer a través de Cristo es que tengo una nueva vida. Y si tengo una vida nueva, es porque todo va a ser nuevo. ¿Cuántos dicen amén? Nacer de nuevo. Piénselo bien. Nacer de nuevo. Escuche, segunda de Corintios 5:17. De modo que si alguno está en Cristo, nueva criatura es. Las cosas viejas pasaron, y aquí todas, no dice algunas, todas son hechas nuevas. Una vez más, de modo que si alguno está en Cristo, nueva criatura es. Las cosas viejas pasaron, y aquí todas son hechas nuevas. Wow, eso es bueno. En segundo lugar, seguridad de presentarnos delante del Padre Celestial con confianza. ¿A cuántos le ha costado presentarse a gente con autoridad? ¿Alguno por acá? Que de pronto, no sé, un profesor que es medio bravo, y de pronto dice: estoy frente a este profesor, y ya como que comienzo a temblar un poquito. Dice: no, este es bravo. Y ya es como que las ideas se me entrecruzan en la mente. Yo. Siempre fue igual para mí. Presentarme frente a una autoridad era un complicado para mí. Y era complicado y era fuerte. Lo primero que hacía era casi obnubilarme. ¿Por qué? Porque tenía miedo, tenía temor, no estaba seguro, no estaba seguro. Dios no hace eso con nosotros. El Señor, todo lo contrario, delante del Dios, creador de los cielos y de la tierra, puedo presentarme con seguridad. Escuche esto, Hebreos capítulo 10, versículo 19 y 20. Así que, hermanos, teniendo libertad para entrar en el lugar santísimo por la sangre de Jesucristo, por el camino nuevo y vivo que Él nos abrió a través del velo, esto es, de su propia carne. Jesús murió por mí y me permitió entrar en la presencia del Señor. Hay algunos que se creen dueños de Dios. Si no oras así.

0: como yo, bueno, no sé si tu oración es. ¿Quién le dijo eso? Todos los que hemos sido salvados tenemos la posibilidad de entrar en la presencia del Padre en el nombre de Jesús. Cuando nuestra oración está basada de manera correcta, Padre nuestro que estás en los cielos, santificado sea tu nombre, vénganos tu reino en el nombre de Jesús. Cuando invocamos su nombre que es sobre todo nombre, es Dios. Y en el nombre del Hijo podemos entrar en la presencia del Padre. Y podemos, nuestra oración puede ser tocar el corazón de Dios. Tenemos entrada, todos tenemos entrada. Y en cualquier lugar donde invoquemos el nombre de Jesús, en el nombre del Padre y a través del Hijo, le puedo asegurar que Dios escuchará nuestra oración. Lo hará. En tercer y último lugar, seguridad que nada ni nadie nos podrá separar del amor de Dios. Muchas veces dice, bueno, si haces esto, estás fuera. Yo fui justificado una vez. Usted fue justificado una vez. Y no le dice, de acuerdo a lo que hagas, justificado, eres justo, eres santo a través de Cristo. Nada me puede separar del amor de Dios que tengo en Cristo. Escuche esto. Romanos capítulo 8, versículos 38 y 39. Por lo cual estoy seguro de que ni la muerte, ni la vida, ni ángeles, ni principados, ni potestades, ni lo presente, ni lo porvenir, ni lo alto, ni lo profundo, ni ninguna otra cosa creada nos podrá separar del amor de Dios que es en Cristo Jesús, Señor nuestro. Aleluya. Nada nos podrá separar del amor de Dios. Nada nos podrá separar del amor de Dios. Cada vez que erramos, la puerta no se cierra. Nosotros nos herimos, nos dañamos y nos vamos alejando. Concluyo. El nombre de Jesús es verdaderamente el nombre que está por sobre todo nombre, porque a través de su muerte, su sacrificio y su resurrección, el Señor ha hecho esto maravilloso que hemos mencionado. Primero, Jesús nos otorga justificación. Esa justificación, pues somos declarados nada más ni nada menos que justos ante Dios. En segundo lugar, Jesús nos da esperanza para la vida presente y para la futura. En tercer lugar, Jesús nos ofrece salvación, siendo el único camino, y Él lo dice, hacia la vida eterna. No hay otra forma, no hay otra manera. En cuarto lugar, Jesús nos trae unidad, rompiendo las barreras entre pueblos y denominaciones. Si tenemos a Cristo y honramos a Cristo, predicamos a Cristo, somos salvos. Si creemos en Él y lo recibimos como Señor y Salvador, ellos son nuestros hermanos. ¿Cuántos dicen amén a eso? Y lo último, Jesús nos da seguridad tanto en nuestra relación para con el Padre como en su amor inmutable hacia nosotros. Y como siempre, la gloria será para nuestro Dios, pero su bendición será nuestra y de nuestras familias para la gloria del nombre de nuestro gran Rey. Aleluya. Dale tu mejor aplauso a Jesús. Dale tu mejor aplauso al Rey en esta mañana. En Él lo tenemos todo. En Él estamos completos. Gloria a Dios. Dale más fuerte tu aplauso al Rey. Aleluya. Aleluya. Sí, Señor. Gracias porque tienes un nombre que es sobre todo nombre. Y en tu nombre que invocamos, Señor, somos libres, sanos, bendecidos, justificados, salvados. Gracias, papá. Gracias, mi Señor. Amén. Amén. Amén.
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3: A ver si se acuerda usted de esta hermosa canción que hemos cantado por muchos años. Si se lo sabe, ayúdeme.

0: gracias.
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¿cómo están todos? Queremos oírlos, ¿cómo están? Muy bien. Bueno, que canten.

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Dice la palabra de Dios en Segunda de Crónicas, capítulo 7, versículo 14. Si se humillare mi pueblo sobre el cual mi nombre es invocado, y oraren, y buscaren mi rostro, y se convirtieren de sus malos caminos, entonces yo oiré desde los cielos, y perdonaré sus pecados.

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2: ¿Cuántos creen que el fuego de Dios puede arder en esa República Dominicana?

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2: 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Vamos brincando ahí.

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1: Hello, este es Billy.
2: Hey, amigo Billy, ¿cómo estás?
3: Hello.
1: Dímelo, Majo.
4: Dan, bendiciones. Oye, no saben lo emocionado que estoy por esta colaboración, de verdad que sí. ¿Cómo está quedando eso?
2: Oye, buenas noticias, ya la tenemos.
1: Oye, pero tengo que hacer
4: un poquito ahí, a ver si me inspiro para mi parte. Dale, ¿cómo va?
3: Ok, aquí va.

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2: Este es el día que hizo el Señor. Nos gozaremos y nos alegraremos en Él.

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6: Espíritu Santo, tú estás aquí. Muévete con libertad en esta noche. Eres la persona más importante en mi vida, Espíritu Santo.

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0: tú vas a hacer milagros, Señor.
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El abrazo del Padre en esta noche. El Padre que derrota la orfandad. El Padre que destruye el miedo. El Padre que da abrigo y protección a los hijos. Aun cuando todos se van, el Padre siempre permanece. Amén.